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¿Cómo están? Buenas tardes, esto es Asesinos Inesperados aquí en el show de Erazno y la Chocolata. ¿Qué tal? ¿Cómo están? Muy buenas tardes, yo soy Eli Garbanzo. Bueno, hoy vamos a hablar de otro caso que de verdad también es espantoso. Imagínate que tienes tú toda la confianza en una persona que supuestamente está ahí para hablarte de Dios, para guiarte por el buen camino, pero en realidad no lo hace. Un pastor, un hombre que tiene comunicación directa con Dios, que predica el amor y el perdón, esta misma persona golpea salvajemente en la cabeza a sus dos esposas hasta quitarles la vida, hasta matarlas. Después de que hace eso, arma escenas para que parezcan accidentes y luego sigue dando sermones como si no hubiera pasado absolutamente nada. Este tipo es Arthur Burton Schremer. Algo de verdad que no puedes pensarlo ni siquiera como para hacer un guión de una peor película de espantos. Pero ¿cómo se da a conocer esta escena de asesinato? Todo sale a la luz gracias a un suicidio que la verdad es que nadie esperaba. En octubre del 2008, en la Iglesia Metodista Unida de Raiders, allá en Pensilvania, la policía encuentra a un hombre muerto de un balazo en la cabeza. Está sentado detrás del escritorio del pastor. Ese hombre era Joseph Musant, un carpintero bueno que había construido con sus propias manos ese mismo escritorio donde él se quitó la vida. ¿Por qué lo hizo ahí? Porque Joseph descubrió que su esposa Cindy, asistente del pastor, tenía un romance con Arthur. Su hija de 16 años, Samantha, se enteró primero y trató de detenerlo enviando un correo anónimo. Pero la cosa, la verdad, es que no paró. Joseph confrontó a su esposa, ella prometió terminarlo, pero no fue así y siguió viendo al pastor a escondidas. La noche antes de morir, Joseph desapareció con su pistola. Cindy avisó a Arthur, quien ayudó al pueblo, ¿no? Y pues bueno, al no encontrar al pastor, Joseph entró rompiendo una puerta de vidrio de la iglesia, se sentó en ese escritorio que él mismo había hecho con sus propias manos y se voló la cabeza. Una tragedia de verdad que nadie esperaba. Bueno, ese trágico suicidio fue la gota que derramó el vaso. La hermana de Joseph, Rose, llegó al pueblo, vio cómo Cindy estaba más enamorada del pastor que del luto por su propio marido. Y fue ella quien le prendió fuego a las autoridades. Investiguen a este hombre porque ya van dos esposas muertas en circunstancias de verdad muy raras. Y ahí es cuando todo esto empezó. Arthur ya había enviudado dos veces. La primera fue en 1999 con Jul, su esposa de muchísimos años y madre de sus dos hijas. Arthur llamó al 911 diciendo que regresó de correr y la encontró tirada al pie de las escaleras, rodeada de sangre, con el cable de la aspiradora en el tobillo. Dijo que se había tropezado mientras estaba limpiando y que así fue como ella perdió la vida. Jul murió de un trauma craneal, pero el forense que hizo la autopsia se quedó con la duda. La verdad es que tenía muchas fracturas en la cabeza, pero casi ninguna lesión en el resto del cuerpo. Si se hubiera caído por las escaleras, debería estar más golpeada. El chiste es que el caso se cerró como, pues, indeterminado. Esa fue la causa. Nadie quiso dudar de la palabra del pastor. Después, se mudó a Raiders y conoció a Betty, su segunda esposa. Vivían al lado de la iglesia. Pues la madrugada del 15 de julio del 2008, Betty se despierta con dolor de mandíbula. Arthur dice que la lleva al hospital y en el camino, según él, un ciervo se le cruzó, o sea, un venado. Él dio un volantazo y chocaron y Betty terminó con heridas gravísimas en la cabeza porque no traía el cinturón de seguridad. Al día siguiente, Betty muere y Arthur pide que el cuerpo sea incinerado inmediatamente, sin autopsia. En ese momento todo el mundo le tuvo la verdad como lástima al pobre pastor porque había perdido a su segunda esposa, ahora en un accidente de carro. Pero después del suicidio de Joseph, el detective James Wagner empezó a revisar los casos prácticamente con una lupa. Y lo que encontró de verdad es que fue horrible. En las fotos del accidente de Betty no había marcas de derrape, no había frenadas. El choque fue a baja velocidad.
Las bolsas de aire ni siquiera se activaron. Las monedas que estaban en el tablero ni siquiera se movieron. La sangre solo estaba en el asiento del copiloto. Todo indicaba que Betty ya había sido golpeada brutalmente antes de subir al carro. En la casa encontraron sangre de Betty en el garage, rastros de que alguien había tratado de limpiarla y un camino de sangre desde la puerta trasera hasta el asiento del copiloto. Arthur primero lo negó todo, luego inventó que ella se había cortado moviendo leña, pero las fechas de los periódicos en el garage de verdad es que lo desmentían. Con la primera esposa, que era Jules, hicieron pruebas de maniquís. Las heridas no coincidían con una caída donde recibió 14 golpes en la cabeza, probablemente con un tubo o con una palanca. Las dos mujeres tenían heridas casi idénticas en el lado derecho de la cabeza. En el 2010, arrestaron a Arthur. En el juicio del 2013 lo declararon culpable de asesinato de Betty. Un año después, también lo condenaron por el asesinato de Jules a cadena perpetua sin posibilidad de libertad condicional. Lo más fuerte de todo esto es cómo es que un hombre usó su cargo de pastor para generar confianza absoluta. La gente no quería creer que un hombre de Dios fuera capaz de algo tan monstruoso. Sus propias hijas con Jules le sugirieron, pues, apoyándolo incluso después de las condenas, y también Cindy, la tercera mujer, también se mantuvo a su lado por muchísimo tiempo. Joseph Musante murió de dolor y también, pues, obviamente de celos. Pero suena feo decirlo, pero gracias a su muerte se evitó que Arthur siguiera cobrando, pues, más víctimas. El día de hoy, Arthur Schremer sigue detrás de las rejas. Ya renunció a su título de pastor. Ya nunca más va a poder pararse en un púlpito a predicar y hablar de la palabra de Dios. Pero la pregunta que queda al aire es: ¿cuántas veces lo habría hecho antes sin que nadie lo hubiera investigado? ¿Cuántas veces o cuántas otras mujeres pudieron haber muerto a manos de este hombre donde ni siquiera tuvo que haber sido, pues, esposo de ellas? ¿Lo seguirán investigando? ¿Se llevará esta información a su tumba cuando Arthur Schremer salga de ahí, de la cárcel, tal vez sin vida o con vida? No lo sabemos. Lo que sí sabemos es que tenemos otro episodio más el próximo jueves aquí en el show de Erasmo y la Chocolata. Por el día de hoy, eso fue todo aquí en Asesinos Inesperados. Yo soy El Garbanzo. Este es Erasmo y la Chocolata, y si les gustó el segmento, mándenle un mensajito aquí donde veas esto, en redes sociales, en el podcast. Activa la campanita para que sepas cuándo te llegan estos episodios. Así es de que espero que lo hayan disfrutado. Muchísimas gracias a todos ustedes, que tengan una excelente tarde. 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
1: Ayer José le hizo el chocolatazo a El Salvador, a su pareja Cristina. Ellos tienen 4 años de relación. Él la mantiene a ella, mantiene a sus hijos de ella. Y esto fue parte de lo que sucedió.
2: De que yo en ella no desconfío en la forma en que me trata. Ella me trata, híjole, que cualquiera en mi caso cae de rodillas. Me trata muy bien, excelente. Tenemos una comunicación como unas 10 veces, 4, 5, 6 veces por el día, sí, ¿verdad? El problema es de que, ella tiene 2 niños que no son míos, ¿verdad? Entonces yo les doy todo a ellos y ella pues siempre pretende en que dice de que yo soy el único, que ella me quiere, ella me ama, me trata lo más lindo que se puede con las videollamadas y llamadas, excelente todo. Pero siempre cabe la duda por la situación en que ella está allá, yo estoy aquí, y ella es menor que mí muchos años, ¿verdad?
1: ¿Tú qué edad tienes?
2: Yo tengo 50 años.
1: Tú tienes 50, ella tiene 30, 20 años de diferencia.
2: Correcto.
1: Le va a llamar el lobo, veamos qué pasa.
3: Pero es algo más que el amor de mi vida.
1: El lobo habló con ella y después de entrar en confianza, hablaron de todo.
4: La protagonista de mi universo.
5: Es para ti tu serenata. Me atreví a ponerte la serenata porque me dijiste que no tienes a nadie, ¿verdad?
6: No, pues a nadie.
5: Por eso aproveché para darte tu serenata. Como no tienes a nadie especial, me gustaría ser alguien especial para ti.
6: Sería bueno tener a alguien especial.
5: Yo encantado de ser esa persona especial. Y estamos hablando como si ya nos conociéramos, ¿no?
6: Será, pueda que en la otra vida los hayamos conocido. Hasta buenos amigos hemos divertido.
5: O tal vez algo más, no sabemos.
6: Tal vez en la otra vida no pasó, pueda que en esta se ve.
5: ¿Tú crees que en esta vida se ve?
6: Es posible.
5: Oye, tengo ganas de saber cómo eres, te voy a dar mi Facebook y ahí nos conocemos mejor, ¿no?
6: Ajá, qué hombre más inteligente, es una mejor opción. Yo te busco, te veo, me agradas, te agrego y...
5: Por cierto, ¿cómo aparece tu foto de Facebook?
6: ¿Yo?
5: Sí, ¿qué foto tienes?
6: Mi linda y hermosa carita.
5: ¿Tu carita?
6: Sí, la carita, porque uno enamora con la carita, no con otras áreas del cuerpo.
5: A ver, ¿cómo me vas a enamorar?
6: Con la carita, con el rostro, no con las otras áreas del cuerpo.
5: Pero se escucha que estás muy rica y estoy seguro que también me enamorarías con otras partes del cuerpo, ¿no crees?
6: No lo creo, estoy segura de ello.
5: Ya lo ves. Oye, ¿y te caí bien o no?
6: Me gusta ser sincera, me cae súper bien.
5: Me agrada escuchar eso. Oye, aprovechando, ¿cómo eres tú físicamente? Aparte que dices que tu carita es muy bonita.
6: Bueno, mido 1.78 de alta.
5: Wow, muy bien.
6: Delgada y con rizos bien hechos, de piel morena.
5: Pues qué suerte tengo de hablar con una mujer tan hermosa, ¿eh?
6: Sí, la verdad es que yo creo que nací para una, como dicen, como para ser modelo, pero se me frustró la carrera en el camino, ¿no?
5: Qué lástima que no hayas podido ser modelo. Oye, pero ¿qué es lo que más te gusta de tu cuerpo?
6: Todo.
5: ¿Todo? ¿Todo para mí? Pero ahora dime, ¿qué es lo que más te gusta de tu físico?
6: Digamos que de mi carita me gustan como más los labios y los ojos, y son los que más llaman la atención.
5: Tus ojitos y tus labios. ¿Te imaginas, Ana Cristina, que de repente te diera un beso y te mordiera poquito tu labio?
6: Sería como muy seductor y una satisfacción para ti.
5: ¿Sería muy seductor?
6: Para mí, y muy satisfactorio para ti.
5: No tengas duda de eso, ¿eh? Ya me están dando ganas de ir a verte a El Salvador ahorita.
6: No, pues sería bueno, y así en persona creo que sería como mejor.
5: ¿Cuál sería el ruido que hicieras si te doy un besito y te muerdo tus labios?
6: Ya.
5: Wow, qué bien. Sabes que mis labios son carnosos, ¿cómo son los tuyos?
6: Igual, por eso me encanta. Imagínate que estás viendo como decía Angelina Jolie, pero solamente los labios.
5: De verdad, hasta me dieron ganas de mandarte un beso ahorita, mira.
6: Ay, qué rico, gracias.
5: De nada, te voy a mandar otro.
6: Rico.
5: Sí, muy rico. Ahora mándame uno tú.
6: Ok.
5: Qué rico, cómo quisiera tenerte aquí para que me des besos en todos lados.
6: Ay, tal vez algún día pruebo tu chocolate.
5: Wow, qué tremenda eres, ¿eh? Así que quieres probar mi chocolate. A ver, dilo otra vez.
6: Tal vez algún día pruebo tu chocolate.
5: ¿Te imaginas tú y yo en la playa escuchando esa canción de la banda El Recodo y yo haciéndote el amor a ti?
6: Creo que me matarías porque si me lo preguntan, nunca nadie lo ha hecho.
5: Tu novio estuvo escuchando toda la conversación. Adelante, José.
2: Ok, se llegó el momento. Dime, confiésamelo. ¿Por qué esas conversaciones no las haces conmigo? ¿Porque dices que yo soy el amor de tu vida? ¿Porque dices que yo soy el único? ¿Porque a mí no me mandas esos besos? ¿Por qué a mí no me dices que te cante romántico como nunca nadie te ha cantado? ¿Porque dices que yo soy el hombre más lindo porque te canto? ¿Porque dices que yo soy el único que me adoras? Dime, contéstame.
6: De todo eso es cierto.
2: Se llegó el momento, dime, confiésamelo. ¿Por qué dices que esa persona te puede hablar a la hora que sea? ¿Por qué dices tú que con tu carita enamoras? Y Anita, yo solo quería desengañarme. ¿Hasta dónde eras capaz?
6: Creo que estás entendiendo. No.
2: Detrás de esto estaba tu coquetería que de siempre. Aquí, yo te digo, pues no tienes a nadie a quien darle los chocolates. Yo creí que yo era el único y el preferido a quien tú se los ibas a enviar y iba a decir el amor de mi vida, como tú me dices, como tú me tratas tan bonito. Así como me tratas a mí, lo estabas tratando a él también.
6: Nada que ver.
2: No. Contesta, dile que te dé tu Face, que te dé el Face de él y le mandas las fotos que me mandas a mí. Híjole, yo solo quería tantearte. ¿Le diste un beso a dónde?
6: Y de amigos.
2: Y se lo diste de allá hasta acá. Y ahora si estuviera él allá y llega y conversa contigo, hay posibilidades de que tú vas a ser más que amigo de él. ¿Y yo dónde estoy, Anita? Dime, ¿dónde está el amor de tu vida? ¿Dónde está el que te da todo? ¿Dónde está tu chaparrito hermoso, precioso? ¿Dónde está?
6: Pues ahorita no sé.
2: ¿No sabes?
6: No.
2: Ni lo sabrás ya, ¿ok?
6: Bueno, está bien.
2: Piensa en las oportunidades que le estaba dando.
6: ¿Cuáles?
1: ¿Y como cuánto dinero le mandas por mes, primo?
2: Yo le mando 400 o 500 por mes. Y yo le pago la colegiatura a los niños. Imagínate, ella entonces dice de que la carita y su cuerpo es lo que sus ojitos lo que enamora, ¿verdad?
1: ¿Ya no vas a regresar con ella?
2: No, ya no.
1: Cuando fuiste a El Salvador, ¿cómo te la pasaste con ella?
2: Pues andábamos en la calle paseando y todo se portó de maravilla, pero híjole, me cabía esa duda en que entre la edad, ¿verdad?
5: Pero yo estoy más joven, ¿le puedo llamar?
2: Sí, no, háblale.
5: ¿Seguro?
2: Sí, háblale.
5: ¿No te importa ya?
2: No, seguro, háblale, porque ella me había dicho que ella no contestaba llamadas privadas, números desconocidos, para nada, ¿verdad?
5: También quiero dar la vuelta con ella en El Salvador.
1: Ya, Lobo.
2: Llévala.
1: Habla con ella, Lobo.
5: Ana Cristina.
6: Mi vida.
5: ¿Cómo estás, mi amor?
6: Bien, normal, tranquila, no pasa nada.
5: ¿No pasa nada?
6: Pero no pasa nada.
5: Tú dices que no pasa nada, él dice que ya no quiere nada contigo, entonces ¿te puedo llamar en la noche?
6: Sí, te dije que sí.
1: Pídele otro beso, güey.
5: Mándame un beso, Ana Cristina, si no, no te llamo.
6: Ok.
1: Ah, primo, esto sí calienta.
2: No, claro.
1: José, sé honesto, la verdad tú ya terminas con ella del todo.
2: Sí.
1: ¿Se lo dices ahorita?
2: Sí. Ok, Anita, así como te entregaste a él por primera vez en palabras, si él hubiera llegado a la casa, te la entregas en cuerpo completo. Estoy seguro.
6: No me la entrego. No creo que esté igual a Brandy.
2: No. Sí. Otra, le volviste a dar otro beso. Como quien dice de que te vale lo que yo soy. Yo quería de salir de esto. Me mentiste, me engañaste. ¿Ok?
6: Así, está bien.
2: Así de fácil.
6: Todo bien.
2: Okay. Así que dale la oportunidad a quien tú quieras. ¿Ok?
6: A un doble de Brad Pitt, sí.
2: Ok.
6: Creo que se parece a Brad Pitt, pero bueno.
5: Te vas a enamorar de mí, Anita.
6: No te he visto físicamente.
5: Pero me vas a ver, más noche te mando unos videos y unas fotos, ¿ok? Buenas noches.
6: Buenas noches, niño.
1: Bueno, ya colgó, entonces ya no vas a regresar con ella.
2: No, sabes que yo he tenido muchas relaciones y siempre me ha tocado en esa forma y siempre he sabido, como digo, cuando digo yo hasta aquí, ¿verdad?
1: Me imagino tú dejaste a tu esposa y a tus hijas por esta mujer, ¿no?
2: Tuve que abandonar, o no abandonar, sino que tuve que dejar a mis hijas por hechos de mi vida. Y dije, yo hasta aquí, ¿verdad?
1: Pero sí dejaste a tu esposa y a tu familia por ella.
2: Sí, correcto. Tuve que perder yo hasta, pues, lo poco que yo había hecho en El Salvador. Como digo, mi casa, tuve que perderla de mi esposa también. Y entonces digo...
1: Pero bueno, ya, lo bueno que te diste cuenta a tiempo. Y bueno, cuídate mucho, José. Y que, bueno, que todo se mejore.
2: Cuídate, hasta pronto, cuídate, gracias.
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0: Chero Chido.
1: Era, buenas tardes, yo nomás vengo a traerles una queja. Qué bueno que me trajeron para acá, porque ya estoy viendo bien cómo es la gente, cómo trabajan.
0: ¿Una queja?
1: A ver, ranchero Chido, no. ¿Queja de qué? A la gente que están ustedes ahí diciéndole que el otro día allí a este Poncho Lizárraga, que uno dice, no, esos artistas nomás ahí andan viajando, y luego dicen, no, pero no es fácil andar en el avión y andar allí de hotel en hotel, no es fácil andar durmiendo lejos, eso no es fácil. Los voy a meter al filo, aunque sean los cabrones 10 minutos, para que vean lo que se andan llorando, tú Choco. ¿Pero qué tiene que ver con esto?
2: Sí.
1: ¿Cómo que qué? La Choco me dijo, ve a ver qué anda haciendo el diablito. Fue a hacer unas preguntillas allí y ya quería break. Ya quería break. A ver, o sea, el diablito se cansó nada más por ir a hacer cuántas preguntas hizo. Yo le voy a decir a la gente, estos muchachos no saben el trabajo que tienen todavía, mira. Fue a entrevistar a 4, 5 gentillas allí y ya andaba que cansado, asoleado, sentado en una banqueta que quería break.
0: No, diablito, ¿qué te pasa?
2: Es que es difícil caminar entre mucha gente y obviamente aquí es diferente respirar este oxígeno que es más, ¿cómo se dice? Más thin, o sea, no puedes, bueno, la cosa es que no me...
0: Hay mucho smog.
2: Oye, pero también en Los Ángeles te cuesta trabajo, allá sí, también está igual el oxígeno.
0: Lo que tiene es, ¿y este güey dónde cree que vive? ¿En las Amazonas o qué?
1: Mira, entonces es pura quejadera. Yo los veo comiendo en buenos restaurantes, andan disfrutando aquí y que andan cansados. Bueno, ranchero Chido, y usted vio que él hizo preguntas buenas. Y luego tú dijeras, no, pero mira, pon la pregunta que hizo este menso.
3: ¿Cómo andas? ¿Bien y tú?
4: Bien, bien.
3: ¿Qué tan importante es el desfile del militar?
4: Creo que es muy importante para todos los mexicanos el poder enaltecer a nuestras Fuerzas Armadas.
3: ¿Y qué significa, vino todo este equipaje que tragan? O sea, están bien equipados, ¿no?
4: Creo que no es lo suficiente.
3: No.
4: Pero, a ver, creo que al final no estamos en una situación política donde requeremos un ejército, pero situación política global, no local, creo que claro. Sí. Pero creo que al final, pues, si tú ves todo lo que cargan, el esfuerzo, los equipos, pues es una labor titánica también que hacen ellos.
3: Claro. ¿Alguna vez has querido ser como militar o policía?
4: No.
3: ¿No?
4: No.
3: ¿Prefieres estar aquí afuera viéndolos, no?
4: Prefiero estar lejitos viendo películas.
3: Vale, bro, ¿tu nombre es nuevo?
4: Carlos,
3: mucho gusto, Carlos, gracias.
1: Oiga, ranchero Chido, estuvo muy padre lo que él contestó.
0: Muy bueno, ¿eh?
1: Yo no estoy diciendo lo que él contestó, estoy diciendo las preguntas pedorras de este.
0: ¿Qué hubiera preguntado usted?
1: ¿Qué comió en la mañana mexicano?
0: Estoy de acuerdo con el ranchero.
5: No, hombre, qué buena pregunta.
0: Esa era la pregunta del año.
1: Oiga, pero ¿sí leyeron entre líneas lo que dijo el muchacho? O sea, hay gente que está en contra, hay gente que está a favor del gobierno, y este chico muy tranquilo le dice al diablito, los ves bien equipados, dice, la verdad, ¿no? No los veo bien equipados, pero ¿para qué si no somos un gobierno de conflicto?
0: Claro.
1: Y dice, pero se reconoce lo que hacen. Yo no lo haría, yo prefiero ver películas y verlos de aquí de lejitos.
5: Pero igual bien patriota, ¿no? Se vino a ver el desfile, que es impresionante, Choco, porque puedes verlos en películas, en la tele. Y la verdad que se imponen los de la Guardia Nacional ya en bola, ¿no?
0: Sí, el uniforme siempre va a imponer, Choco. Además, tú también eres soldada y, bueno, el diablito, ¿no? Porque no es de aquí, pero dice en el himno que un soldado en cada hijo te dio. Así es de que tú, si llaman a pelear, a sacar tu rifle, Choco, y a darle.
1: Oye, Choco, pero también hay vatos como el Garbanzo, que yo conozco, que según muy acá de la... Es oyen un balacito y corren. ¡Ay!
0: Güey, a ver, espérate.
1: No, sí, nada.
0: Ya,
5: sí. Sí, ya la pensaste mucho.
0: No, espérate, voy a decir.
5: ¿Por qué hables la boca como señor?
0: Espérate, ¿y qué tiene? Es que me desespero que no puedo hablar. ¿Y qué tiene?
2: Oye, y hablando de familiares, creo que esta siguiente plática que tuve con Jenny está muy interesante porque.
1: ¿Tú preguntaste? ¿Hiciste más?
2: Sí, Choco.
1: Ah, caray, ahí andaba, que como reportero Raúl de Molina. Vámonos con Jenny.
6: Ay, hola.
3: ¿Cómo estás?
6: Bien, gracias.
3: A ver, Zabuya.
1: Bueno, aclarando,
5: o aclarando esos audios, los agarramos, bueno, los agarró el Diablito ayer en el desfile que se hace después del grito, el día 16, se hace un desfile desde el Zócalo de la Ciudad de México hasta Torre Reforma, que es la avenida principal, hasta pasando el Ángel de la Independencia, y se pone muy chido. Entonces ahí es donde andaba el Diablito de reportero y encontró a Jenny.
3: ¿A quién vienen a apoyar o qué?
6: A mi hermano. El más guapo, mi hermano. Aquí.
3: ¿Qué significa esto para ustedes como familia?
6: Es la primera vez y estamos muy orgullosas de mí.
1: A ver, Diablito, o sea, ¿esta chica Jenny es hermana de un militar?
2: Sí, es de un militar. Tenía su foto, tenía foto de su primo también. Tenía como toda su familia, ahí lo van a ver en el video, y tenían pancartas, pero yo nunca he visto. Qué bueno, chido, en primer lugar, esto es la primera vez que yo veo algo así, ¿no? Desde la independencia en la medianoche, ayer, no sabía que se llamaba el desfile de militar. Y es muy impresionante. Yo sé que aseguran de mí que soy pocho, no sé qué, pero la realidad es, viendo esto en persona, es otra onda, es surreal, es increíble, y ver las armas que tienen, o sea, entonces viendo esta familia orgullosamente esperando a su primo y su hermano, es diferente, man. O sea, aquí definitivamente no importa, no sé si aquí hay republicanos, demócratas aquí, pero no sé cómo funciona.
5: Les llaman de derecha y de izquierda, brody, pero conservadores y...
0: Y sí, nos burlamos porque es pocho también.
2: Y ver esta familia, está increíble. Chegre,
3: ¿sabes? Para ustedes como familia.
6: Es la primera vez y estamos muy orgullosas de mi hermano. ¡Te amamos mucho! ¡Te amamos mucho! Él sabe que es el amor de mi vida. Es mi único hermano y mi primo. Van a desfilar.
3: Sí, y ¿en qué están?
6: Ellos están en infantería, en rescate.
3: Ok, sí. ¿Alguna vez has querido tú igual ser parte de eso, no?
6: No, porque mi hermano y mi primo son los únicos militares de la familia.
3: Claro, pues qué chido que están aquí todos, sí, apoyándonos. ¡Viva
7: México!
3: ¡Vamos! Bueno, muchas gracias.
6: Sí, gracias.
7: Los mexicanos, la Guardia Nacional.
3: Bueno, gracias.
1: Oye, qué padre. Ahorita esto me lleva a una nota que leí en la mañana y decía que ahorita en los 60, 70, México tenía el 65% eran orgullosos de ser mexicanos. Ahorita el 95%, no sé si tiene que ver con lo que pasó del Mundial, con lo que ha sucedido últimamente. Como dicen, México está de moda. Así que, muy padre entrevista, Diablito. Qué padre, ¿no?
0: No, thanks. Ahora, ¿qué tiene que decir al respecto, Ranchero Chido? Venía aquí a hacerlo ver mal al pobre hombre.
1: Esa entrevista se la agarró de chiripada. No estuvo buscando familiares, él se la agarró de chiripada. Hasta suerte tiene este. Hasta suerte tiene. Bueno, Ranchero Chido, estuvo muy padre. ¿A quién más entrevistaste, Diablito?
2: Y luego Ranchero Chido me dice, mira, era esa señora con esa hija y con la bebé, a que no te atreves a entrevistarla. Yo, eso es fácil. Entonces fui a entrevistar a esta señora que andaba con su hija y con su bebé.
1: Pero era Choco, este Diablito es doble cara este.
5: ¿Por qué?
1: Antes de empezar el desfile dijo, ¿y esos avioncillos qué? Esos carritos parecen de Toy Story. Le está diciendo que esos militares guangos qué. Y ya después que los dio, anda, ay señora, qué soldadotes, no.
5: Eso es verdad.
3: ¿Cómo está?
8: Hola.
3: Oiga, ¿qué tan importante es este desfile de militar para usted y su familia?
8: Porque, pues es un orgullo, ¿no? Para todos los mexicanos ver con qué, contamos con el ejército, con la policía, con todos.
3: ¿Sí? ¿Alguna vez ha querido ser usted militar o policía?
8: Tal vez alguna vez en su momento, sí, ahorita ya no.
3: ¿Alguna vez ha pedido ayuda del militar o policía?
8: No, hasta el momento no.
3: ¿Y qué tal se le hacen los muchachos guapos?
8: Pues sí, ¿no?
3: Sí. No, pues yo no sé.
8: Sí, vale. Está muy padre.
3: Gracias.
8: Okay. Hasta luego.
6: Ay,
5: ahí está Choco diciéndole que si no les coquetean a los soldados. Choco, ¿a ti te gustan como los hombres de traje? Porque siempre a las mujeres les gustan como doctores, militares y así.
1: Sí, pero bueno, no voy a andar con un hombre que anda arriesgando su vida así como... No sé, sería muy peligroso, y más si quieres a alguien saber que está en la policía o en algo así. No, yo no lo soportaría.
0: Órale. Imagínate que te dejen solita, Choco, después de enamorarte. Eso es bien. Estoy de acuerdo contigo.
1: ¿Se siente feo?
0: No, estoy de acuerdo contigo.
2: Dígate, siente eso.
5: Estoy de acuerdo contigo. Sí, no, no, güey. Sí, no, yo nunca dije eso.
0: Dijiste, se siente.
5: A ver, güey, eso. Oye, Germán,
0: a ver qué les pasa.
5: Encuentran la forma de mostrar tu.
0: ¿Qué les pasa? Yo no quisiera ver a la Choco solita.
1: A ver, voy a repetir, Germán.
0: Choco, haces bien. Y qué bueno que no te gustan para que no te quedes solita.
2: No, no dijo.
0: Ha de ser feo. ¿Qué tiene de malo?
1: No dijiste hacer. O sea, Garbanzo.
0: Ok, ¿sabes qué? Ojalá y te enamore un
1: sí,
0: anfibio.
1: Sí,
0: de
1: pero
0: eso.
1: Ese no es el,
0: vámonos.
1: Ese no es el punto anfibio.
5: Ya. Yeah. Cálmate, Tibu.
2: Se siento, hijo.
1: Regresamos, señores. Allá está Oscar, ¿ven?
9: Hey, compadre, ¿cómo te llamas?
10: Hola, mucho gusto. Me llamo Oscar.
9: Oye, Oscar, ¿se ven los globos o qué?
10: Es correcto. Globos de helio, señor.
1: ¿Qué es lo que te está diciendo el muchacho vendiendo globos? Se llega este, estás vendiendo globos. Le dijo, no. Como diciendo, ¿cómo será menso este pocho?
9: ¿Qué tan importante es este desfile del militar de México para
10: pues,
9: ti?
10: Pues para mí es que...
1: Dice, para mí también, porque es cuando vendo.
10: Es importante, señor, porque representa a nuestro pueblo, señor, a seguridad que pues nos brinda el Estado, señor.
9: ¿Alguna vez no has querido tú ser parte del militar?
10: Pues en su momento, cuando fui niño, veía ese tipo de espectáculos y...
1: Oye, ¿en qué momento pensaste que preguntarles que si querían ser eso? O sea, era una buena pregunta a todos. Cuando dije tú, esta pregunta está buena.
0: Va para todos.
1: La voy a usar para todos.
0: No, ¿cuáles descalificaste para quedarte con esa?
2: Pues obviamente la gente está ahí viendo. Y me imagino.
1: ¿Sabes qué? Voy a preguntar que si alguien quiso hacer mi. Esta pregunta va a estar buena.
2: Es que ya vemos a veces. ¿Por qué no vamos? Cuando la gente va a ver el Fórmula 1, por ejemplo, se queda viendo. Me imagino que alguna vez han querido ser.
1: Oye, entonces voy a mandar a Diablito a Fórmula 1. ¿Tú algún día quisiste ser Fórmula 1?
0: Y sea, a todos, así lo mismo. A todos.
1: Wow, Diablito, eres... Bueno, ni modo, ya está aquí. Hay que sacar, hay que hacer lo más que se pueda. Regresamos con más de Erasmo y la Chocolata. Oigan, la historia de una mujer que llevamos de sorpresa al concierto de Juntos. Le pagamos una deuda de más de $2,000 y les entregamos un día muy feliz. El día de hoy estarán ahí regresando, van a escuchar más, ya volvemos.
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0: gracias. ¿Qué historia? Ahorita la bandita va a escuchar todo lo que pasó ayer en Xochimilco, Garbanzo.
1: No, lo que pasó ayer de verdad fue increíble y una lección de vida para todos.
0: Maestro Doggy, ¿cómo anda?
2: Bien, Brody, bien, saludos a toda la raza. Yo creo que sí, ya me estoy haciendo viejo, Garbanzo.
1: No, ¿Y a mí eso qué me importa? Pues ya sabíamos.
2: Digo, es que te hemos criticado tanto. Y ya después de unos 4 días fuera de casa, ya.
1: Quiere regresar a su vida.
2: Hemos andado desde el jueves de cubrir la pelea en Las Vegas. Toda la vuelta hasta acá, Brody, así que, pero bueno, saludos, qué buena historia, señores, pónganle corazón, hay personas que pasan por algo raro, y Erasmo y la Chocolata lo hicieron posible.
0: Bueno, vámonos, Choco.
3: Ok, estuvieron en Xochimilco, una mujer, tiene una historia increíble, y ustedes le dieron una sorpresa de invitarla al concierto de Juntos, que será el día de hoy. Vamos a ver lo que pasó, y ustedes lo van a poder ver en el video. Esto estuvo muy, muy triste, escuchemos.
0: Bueno, señores, estamos en Xochimilco, así empezamos este show de jueves, Garbanzo. Nos la pasamos muy chido con lo del grito, el desfile ayer del ejército. Y ahora, Garbanzo, estamos en Xochimilco porque vamos a dar una sorpresa de ahí. Así empezamos este jueves.
1: Sí. Y fíjate que, la verdad, esta sorpresa, la persona que la va a recibir, creo que va a ser muy bienvenida por unos datitos que nos comentaron hace rato y creo que son bendiciones del cielo, ¿no?
0: Sí, y ¿saben qué? Bueno, pues buenas tardes otra vez y decirles que pues un histórico concierto de Juntos en el Auditorio Nacional, 8 fechas, ningún grupero lo había hecho, así que por primera vez Juntos desde el auditorio, y platicando con ellos dijimos, oye, ¿qué tal si llevamos a alguien que la pase chido en el concierto, que sean fans? Y dijimos, ¿y cómo vamos a encontrar a alguien, güey? ¿Quién de verdad se merece estar ahí, Garbanzo? Y por acá tenemos a alguien que hizo un buen trabajo buscando historias, ¿no?
1: Sí, la verdad que no es muy fácil, pero tenemos un experto, el Insider.
0: El Insider de aquí de Ciudad de México, nuestro amigo
1: el Martín
0: Campos, alias
1: El Brody.
0: Oye, Martín, pues güey, estamos aquí ahorita en lo que viene siendo Xochimilco, y platícanos cómo encontraste esta historia, güey, que tenemos ahorita, que la señora no sabe qué va a pasar.
4: Me empecé a acercar a algunos fans de Juntos porque queríamos que fuera alguien verdaderamente fan de Juntos. Entonces empezamos a platicar con ellos, a conocer las historias, y dentro de todas estas historias encontramos la historia de a quien vamos a visitar, que se llama Mati Hernández.
0: Oye, primero, tú sí hablas como locutor de aquí, ¿no? Eres locutor de aquí, entonces te voy a decir. ¿Y la señora se llama cómo?
4: Mati Hernández.
0: ¿Ella tiene 3 hijos?
4: Tiene 3 hijos. Ella actualmente atiende una recaudería, que es la que se encuentra acá atrás, recaudería y verdulería.
0: Sí, que venden, pues venden frutas, verduras y otras cosas de abarrotes. Y bueno, oye, vamos a llegar ahí. La historia es que esta señora es de que hoy es su último día, güey. Quebró el negocio, pero detrás de esa historia, ¿quieren saber qué pasó con el esposo? ¿La contamos ahí o le damos un adelantito?
4: Vamos a dar un adelanto a alguien que sufrió un derrame cerebral, desafortunadamente por ello, ella tuvo que empeñar varias cosas, tuvo que solicitar préstamos, y esto hizo que el negocio viniera abajo, y el desenlace con esta persona pues no fue algo tan padre.
0: Sí, es que el señor le pagó mal después de que ella trabajó, gastó todo, y el señor se alivió, dijo... Con permichito, dijo Monchito. Vámonos. Y se fue. Oye, pero estamos en este barrio, yo creo que si hay gente que nos ve, que sabe por aquí, pues coméntenos ahí en el video. Los que nos están escuchando ahorita, vayan a las redes para que vean lo que está pasando. Estamos en este barrio, ¿cómo se llama?
4: Aquí estamos en Xochimilco, el barrio exactamente, no sé, la neta.
0: Está bien.
4: Soy experto, pero no tanto.
0: Estamos caminando a la casa de, bueno, es como casa tienda, ¿verdad? Ella renta aquí el lugar.
4: Ella renta aquí este negocio, y como decías, hoy es su último día. Desafortunadamente el negocio quebró, pero ella hoy fue el último día que abrió. De hecho, ya vamos a ver, está todo desmantelado ahí en el lugar, y ya está lo último que ella está vendiendo.
0: Sí, aquí le estoy diciendo al Garbanzo que tome unas tomitas del lugar, y bueno, pues vamos a llegar aquí. Buenas tardes, señor.
5: Buenas tardes.
0: ¿Cómo está?
5: Bien.
0: ¿Cómo se llama usted?
5: Enrique Corral Meléndez.
0: Enrique Corral Meléndez, pues venimos aquí a hacer una entrevistita. ¿Usted es de aquí en Xochimilco?
5: Sí, de aquí mero.
0: ¿Y usted conoce esta tienda?
5: ¿Cuál tienda?
0: Esta que está aquí, ¿ha pasado por aquí antes?
5: Sí, pues aquí ando seguido.
0: Sí, pues sabía que es el último día de la tienda, ya la van a cerrar.
5: ¿Sí?
4: Sí.
0: Ni modo, ¿verdad?
5: Pues ni modo.
0: Ni modo. Pues gracias, don Enrique. Pásale. Bueno, aquí está don Enrique que va, yo creo, a ver las morras por ahí o algo, ¿no? Buenas tardes. ¿Cómo están?
6: Bien, aquí.
0: Yo soy Erasmo. ¿Por qué me los pone en la cara, señora?
6: Es para que los vea mejor.
0: Para que los vea mejor. Oye, Martín, pues aquí tenemos a una señora que hoy nos están platicando que es su último día, ¿verdad?
6: Sí, ¿tú crees?
0: A ver, pásame este micrófono.
6: Tristeza y melancolía.
0: Nomás póngaselo bien ahí en la boca. Oiga, entonces, su último día, vemos que ya está desmantelando aquí el rollo. ¿Qué es lo que vende usted aquí?
6: Frutas y verduras.
0: Frutas y verduras.
6: Sí.
0: Muy bien, y o sea, hoy es el último día, ¿qué va a hacer con esto?
6: Pues ahorita lo estoy rematando.
0: Ah, ¿ya lo está rematando?
6: Ya.
0: ¿Cómo cuánto es aquí, más o menos?
6: Yo pienso que como unos 2,000 pesos.
0: ¿2,000 pesos? No se preocupe. Ahorita vamos a cerrar la tienda y eso va a ser algo que, pues es triste. ¿Cuántos años con este negocio?
6: 15, más de 15 años.
0: 15 años. Y ahorita le va a decir adiós a 15 años de negocio.
6: Sí, así es.
0: Pégase tantito el microfonito, sí, ahí. O sea, 15 años de negocio. ¿Quién lo empezó?
6: Mi expareja. De hecho, él, si estuviera aquí, tuviera más de 20 años.
0: O sea, que él tenía 5 años con esto. Ajá. Cuando llegó usted.
6: Sí.
0: Y me dicen que su expareja tuvo un problema, tuvo un derrame cerebral.
6: Tuvo un derrame cerebral.
0: Y obviamente fue difícil para usted. Usted es la que se la partió aquí.
6: Yo, mis hijos y pues sí, más que nada sacar todo a partir de que pues él era la cabeza de esto. Él es el que iba a surtir, él es el que traía, él es el que nosotros nos dedicamos a pues, apoyarlo y va a vender el producto. Pero pues prácticamente en ese aspecto te cambia la vida. Le pasa esto y nos cambió la vida totalmente, ¿no? Cosas que tal vez mis hijos se dedicaban a la escuela, tuvieron que dejarlo, al trabajo, esto, y nos dedicamos a esto, pero pues ya de ahí prácticamente ya no nos pudimos levantar.
0: No se pudo levantar por esto que le pasó a él, pero usted lo apoyó, trató de sacar adelante, hizo préstamos, pidió préstamos.
6: Sí, también.
0: ¿Cómo cuánto debe más o menos? ¿Todavía debe?
6: Sí.
0: ¿Cómo cuánto?
6: Como unos 20.
0: ¿20,000?
6: Sí, porque pedimos prestado para el negocio, cama hospitalaria y todo. Y pues, ¿puedo decir marca?
0: Sí.
6: Electro, ya sabes que te vendes, sí, con ellos. Entonces, prácticamente serían los abonos chiquitos, pero pues el plazo, sí, más largo que hay.
0: De parte del show de Erasmo y la Chocolata, nosotros vamos a cubrir su deuda. Así que digan adiós a esa deuda. Nosotros vamos a cubrir esa deuda. ¿Cómo ve?
6: No, pues gracias.
0: Eso va a ser de parte de nosotros, porque sabemos que la ha pasado mal. Se recuperó su ex y la abandonó.
6: Prácticamente también.
0: O sea, sí, se fue.
6: Se fue, nos dijo adiós.
0: O sea que este vato, usted le hizo el paro, se recupera y de repente dice, ya me voy.
6: Sí, él decía que porque se sentía una carga para nosotros, el cual, pues no lo fue, ¿no? Hubiera sido desde el principio, si hubiéramos si hubiéramos decidido dejarlo, ¿no? Porque no es fácil, desde que él salió del hospital, no fue fácil. Y prácticamente nos juntó a mis hijos y a mí, nos dijo, ¿saben qué? He tomado la decisión de irme con mi familia.
0: ¿Él viene siendo hijo de él?
6: No, mi nieto.
0: ¿Es su nieto?
6: Mi nieto.
0: Ah, ok.
6: Mi nieto y pues mis hijos son los que me echaron la mano, seguimos trabajando, seguimos echándole ganas. Mi hija es la que ahí estuvo también siempre conmigo apoyándome y hasta la fecha, ¿no?
0: Estamos, muy bien. Oiga, pues aquí, además de que pues yo digo que este día usted ya no va a chambear hoy, porque también le tenemos una sorpresa de parte del show de Erasmo y la Chocolata. Sabemos que usted es fan de Juntos, ¿verdad?
6: Sí.
0: Bueno, pues, ¿quién cree que viene en esa camioneta?
6: No sé.
0: En esa camioneta viene un regalo para usted y es que el día de hoy se va a subir esa camioneta y la vamos a llevar a un lugar, porque vamos a ir de compras para que se compre un vestido o lo que sea, porque vamos a ir a ver a Juntos al Auditorio Nacional. ¿Cómo ve? Me vas a hacer llorar. Ahí con el José y el Jorge. Así que...
7: ¿En serio?
0: En serio. Y obviamente no va a ir sola, ¿verdad? Sabemos que su hija también es fan de Juntos.
7: Sí.
0: ¿Tú vas a ir por su hija ahorita? ¿Qué estará haciendo su hija?
7: Le hablaron, está, de hecho está aquí en una calle.
0: ¿Vive por aquí? Hablar.
7: No vivimos por aquí, pero fue con una comadre que le habló.
0: Fue a comadrear.
7: Fue a comadrear.
0: Fíjese.
7: Y ahorita le hablo o vamos por ella.
0: No, vamos por ella. Ahorita le llegamos ahí, ¿no? No está tan lejos.
7: No, aquí en la siguiente calle.
0: A la siguiente calle, pues vamos. ¿Qué le parece? ¿Quién está aquí? ¿Nada más tú estás sola?
7: Nada más yo.
0: Ok, entonces, ¿qué hacemos? ¿Quieres cerrar?
7: Ajá.
0: Ok, vamos a cerrar el lugar. Recordemos que esto lo hacemos porque queremos alegrarle el día a alguien, dar una sorpresa, y en este momento, pues obviamente la señora nos da gusto porque sé que son lágrimas de felicidad, ¿eh? ¿Cómo te llamas?
8: Mimi.
0: ¿Mimi?
7: Dile Daniel. Todavía no habla.
0: Muy bien, tu abuelita va a ir a un concierto con, ¿es su mamá de él?
7: Sí.
0: Con tu mamá, y pues ni modo, te van a dejar encargado no sé con quién. Oiga, ¿y cuánto tiempo tiene usted sola entonces?
7: Un año,
0: o sea que acaba de pasar esto.
7: Lo que le pasó a él del derrame cerebral fue hace 2 años.
8: Sí.
7: Hace 2 años, cumple el año precisamente a ella en septiembre fue, cumple el año y pues te digo, nos junta en la noche a mis hijos y a mí y decir, no saben qué, les notifico que pues he decidido irme con mi familia, ¿no?
0: O sea, entonces, ¿y él anda con otra ya?
7: No, o sea...
0: Nomás pues, ya no quiso.
7: Desafortunadamente tampoco, pues ya no... Su condición tampoco es buena porque pues ya es un infarto cerebral. Todo la parte de...
0: Pero usted quería estar con él, no importaba.
7: No, pues yo digo, desde el momento que le pasó yo ya sabía... realmente dices, un derrame cerebral no es cualquier cosa, ¿no? Yo estuve con él, lo apoyé y así, o sea, que él se hubiera sentido así ya fue cuestión de él, no de nosotros, de que nunca lo quisimos sentir ni menos ni
0: esto, más, ¿no? Ok, bueno, pues ¿qué le parece? Vamos a cerrar aquí y va a ser, ahora sí que ya va a cerrar, ya no va, el día de hoy ya no va a regresar, okay. Nosotros vamos a encargar de comprarle todo esto y vamos a hacer otra cosa. Yo creo que usted conoce gente aquí que de verdad no tiene lana.
7: Sí, sí.
0: Y les llevamos algo, ¿qué le parece?
7: Va.
0: De regalo.
7: Sí.
0: ¿Sí? Bueno, entonces, muchachos, vamos a continuar. Vamos a llevar esto a gente que de veras necesita, se lo vamos a regalar. Y nosotros le vamos a pagar a la señora sus últimos productos de este negocio. Hoy cierra después de... ¿cuántos años?
7: Yo, 15.
0: O sea, 15 años, así que podamos en busca de la hija, señores, y darle la sorpresa que estarán juntos y se van a ir de shopping. Ay, güey, voy a llorar, güey. Ahorita regresamos. Y de ahí, señores, y de ahí nos fuimos caminando a buscar a la morra como a una cuadra en un callejón. Hesler andaba grabando y dijo, güey, ¿dónde nos traes? Dije, cállate, tú eres de Guatemala, güey. No, y ahí nos metimos, Choco.
3: Oye, está viendo ahorita la grabación del video, vayan a nuestras redes, va a estar el video. Van a buscar a la hija de ella y ahí se pone también sentimental el asunto.
1: Íbamos por la hija y encontramos más.
0: Sí. Bueno, escuchen esto. Señores, llegamos aquí con Mónica y su mamá. Ella es Mónica, su hija. Señora, pues sabemos toda la historia, ya nos platicó tu mamá. Mónica, vente para acá. ¿Cómo estás?
9: Bien, bien, gracias.
0: ¿Por qué crees que está llorando tu mami?
9: Ay, no sé.
0: Pues resulta de que esos muchachos van a llorando en la chocolate, vamos a pagar la deuda de tu mami, todo lo que tiene. Y también el día de hoy, pues vamos a comprarle todo su producto que le queda.
9: Ah.
0: Ya cerró por hoy. ¿Cómo ves?
9: Ay, no, sin comentarios. No sé qué decir.
0: Así que, de parte del show de la chocolata, ¿y cuál es? ¿Te gusta la música? ¿Qué música te gusta?
9: Pues de todo un poco.
0: ¿De todo? ¿Te gusta Juntos?
9: Sí, también. ¿Sí?
0: Más o menos.
9: Sí, no, sí, sí me gusta.
0: Muy bien, ponte aquí en lo de tu mami porque el día vamos a regalarles un par de entradas para Juntos y además los van a conocer. Van a tener la oportunidad de verlos a Jorge y a Josi. Y van a disfrutar del concierto en el Auditorio Nacional para que canten todas las rolas a todo. ¿Cómo ves?
9: Ay, no, qué padre. Muchísimas gracias. Sí, sin comentarios, en serio, gracias.
0: ¿Cuál es tu rola favorita de juntos?
6: Yo, La Máquina del Tiempo. Imagínate tener una máquina del tiempo.
0: ¿Usted no quiere regresar otra vez esos días, señora? Oye, qué chido. Y dicen que es tu hijo. Uh-huh. ¿Sí?
9: Sí, es mi niño.
0: Pues ya ve buscando con quién lo va a cuidar, porque... ¿Y sabes qué más? Sí. Tenemos ahí una camioneta que nos va a llevar... de shopping, y vamos a ir a comprar ropa para que se vayan bien arregladitas. Ya sabemos que tienen ustedes ahí ropa, pero queremos que estrenen. ¿Cómo ves?
9: Wow, no, gracias. Muchas gracias, increíble, la verdad.
0: ¿Ha sufrido mucho tu jefa?
9: Sí, mucho, la verdad es que sí. Pues ahorita estamos pasando unos momentos complicados, pero pues espero que esto les sirva para una distracción. Y pues bueno, muchas gracias, en serio.
0: Sí, ¿pistean o no? ¿Toman?
9: Sí.
0: Pues señores, también vamos a ponerles una botella para que... Ahora sí le va a cantar a Alex con todo. ¿Y tú no tienes problemas con tu pareja o sí?
9: No, ni tengo.
0: O sea que van a andar con todo, ¿verdad?
9: Sí.
0: Bueno, pues vámonos, señores, vamos a ir ahorita a comprar algo. Vamos a ir de shopping. No sé dónde nos vayan a llevar, Martín, que conoce aquí. Y vamos a buscar un buen outfit para que se

0: Son clientas. De local, ella es mi comadre, mi comadre, y pues son vecinos también, que pues años de conocerlos y de estar, y tristeza, ¿no?
1: Oigan, pues como ya cerró el negocio, último día, nosotros compramos todo lo que quedó ahí y se los vamos a regalar a ustedes, ¿cómo ven? ¿Sí? Muy bien, para que ahorita pasen ahí, porque vi mucho tomatillo y vi ahí aguacates y de todo, ¿ok? Órale, pues. ¿Cómo se llama usted?
2: Alejandra.
1: Alejandra, ¿y usted, señora?
2: Lucila.
1: Lucila, nunca he visto un muchacho tan guapo como yo, ¿verdad? Muy bien. Oye, dice que andabas platicando acá, ¿no?
3: Sí.
1: ¿Qué? ¿Cuál era el chisme ahora?
3: Pues unas cosillas que traemos.
1: Chisme del bueno. Órale, pues, señores, pues ya regresamos. Aquí andamos en Xochimilco. ¿Qué área de Xochimilco es aquí?
3: Se llama San Lucas Xochimanca.
1: ¿San Lucas qué?
3: Xochimanca.
1: Xochimanca. Señores, pues ahí estuvo Choco. De ahí nos fuimos de shopping. De ahí nos fuimos de compras, como tú dijiste. La llevamos un mall bien acá. Se me hizo triste cuando le pregunté, ¿cuándo fue la última vez que viniste de shopping? Y se quedó triste y dice, no, es que nunca hemos andado de shopping. ¿Qué es eso? No tienen pa la renta ni nada. Entonces dijo, no, pues no. Y también grabamos cuando fuimos a las compras para que se vistieran bien machín para el concierto de esta noche de Juntos.
4: ¿Eh?
1: En el Auditorio Nacional, 8 conciertos de Juntos, Choco, una chulada. Así que ya regresamos con todo lo que pasó en el shopping y también vamos a tener la historia de lo que pasa esta noche. Se las vamos a tener mañana, señores, y en las redes sociales. Ya volvemos desde Ciudad de México.
4: ¡Ah, bueno!
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0: la Ciudad de México. El día de hoy estaremos en el concierto de Juntos, pero no quisimos ir solos y buscamos a unas personas que fueran fans de Juntos, Jorge Medina, Josi Cuen, ex Arrolladora, que están teniendo gran éxito. Y la verdad, fue un gran trabajo de Martín Campos, el Brody, que también es locutor aquí en, y nos ayuda. Él buscó muchas personas con historias diferentes y encontró una historia que realmente creo que se lo merece, ¿no?
1: 100% Choco. La verdad que ayer que estábamos, cuando estábamos con estas personas, creo que el 20 no les caía y todo lo que iba pasando era como que esto de verdad está pasando,
2: golpe,
1: estoy soñando.
2: Golpe.
1: Sí, de verdad que muy muy bueno el trabajo de campo del señor, el Brody de papel.
0: Bueno, va a haber un concierto y luego les digo que un lugar muy especial es el Auditorio Nacional de la Ciudad de México. Van a hacer 8 conciertos. Estas chicas son fans, Erasno, de Nos Quedamos, para los que le van cambiando, el que nos escuchan tal vez en la radio, es que estas chicas recibieron esa noticia de que iban a ir.
2: Sí, Choco, y más cuando... Ay, esto está chido. Hasta, sí, se me salieron las lágrimas, porque después de que le dijimos que le ibas a pagar las cuentas, que ella tenía una deuda de más de $2,000, y también, pues, lo de su esposo, del derrame cerebral, de que el esposo, después de que lo ayuda, la abandona, y después de que la hija también, Choco... Nos dimos cuenta de que la hija también, casi la misma historia, y su hijo se llama Dani, como el garranzo.
1: Sí.
2: Pobre niño.
1: Está muy guapo el chamaquito.
2: Escucha lo que íbamos en camino al mall de compras, porque tú también dijiste que se llevaran algo acá, trapitos nuevos. En el camino al mall tuvimos esta plática. Garbanzo, ¿cómo te sientes?
1: Bien, oye, pero no habrá algo para mí, para una camisita también, yo comprarme unos calcetincitos.
2: No. Aquí la señora ya va, contenta, como dijo su hija, acá la tenemos también. ¿Vean?
3: Hola.
2: Ahora se la van a pasar chido de shopping, así que ya sabe. Oiga, tenemos algo aquí para tomar, a ver
1: qué trae.
2: Tenemos un boy, traemos agua, traemos también chela, ¿no?
1: ¿Hay un boy? No.
2: Sí, güey, agua mineral, tenemos unas chelas. ¿Y qué van a tomar en el concierto? ¿Tequila o cerveza?
3: Whisky. Cerveza.
2: Cerveza. Ok, ¿qué tal si empezamos a darle o qué? ¿Nos echamos una?
3: Va.
2: Órale, pues. Señores, este concierto se va a poner perrísimo y ya nos estamos poniendo de ambiente.
1: Salud, salud.
2: A ver, espérenme, deje agarrar un...
1: Que comience la celebración con Josi y Jorge. Vámonos, Ricky.
3: Sí.
2: ¿Tú quieres una chela también?
3: Sí, también.
2: A decir, ni tomo, ¿cómo? Total, para que salga que bien este video, hijo.
1: ¿Cómo que si quieres? Nada más que llegue, a ver.
2: Vámonos.
1: Salud.
2: Yo voy a echar uno de estos, chingueso.
1: No, Carranzo, raro, ¿tú?
2: ¿Tu boing?
1: Yo sí, mi boing, sí. El boing es para Miguelito.
2: Órale, pues. Este día nunca se le va a olvidar, ¿no?
3: No, claro que no.
2: Pues salud, ahora sí.
1: Salud.
2: Que todo salga bien.
1: Oiga, ahora en la mañana que se levantó, obviamente sabía que iba a ser el último día que abría su negocio. ¿Se encomendó a algún santito, a alguien, alguna oración o no?
4: Sí, claro, como todas las mañanas a Dios, que Él es el único que abre puertas. Y pues me quedó poca mercancía y gracias a Dios ayer por el pozolito y todas las cosas pues salieron, pero fueron muy pocas cosas que quedaron, que dije pues tengo que rematar, no las voy a tirar, ¿no? Ya lo poco que salga, pues primero Dios y a darle adelante, ¿no?
2: ¿Cuánto hace más o menos al día, un buen día, cuando vende?
4: Un buen día, pues de lo sucedido para acá, un buen día, 2,500, ya para mí. Lógico, antes de que a él le pasara lo que le pasó, la verdad que se vendía muy bien, estaba muy bien aclientado. Pues te digo, son años de conocer a la gente y pero a partir de que a él le sucede, pues las ventas bajan, ¿no? Porque prácticamente medicamentos, cosas tuvimos que salían de ahí del negocio. ya no nos pudimos recuperar y la gente buscaba mercancías, supongamos, ¿tienes esto? No, pues no. Ahorita paso, ya se iban a otro lugar. Uy, y lógico que ya no regresaban por lo que iban a llevar, ¿no? O sea, ¿tienes esto? Sí, pero no tengo, bueno, tengo jitomate, pero a lo mejor no tengo cebolla, ¿no? Ah, bueno, ahorita paso. Y lógico que a donde iban, encontraban cebolla, jitomate, tomate, pues compraban ahí.
2: Sí, ya todo. Para no andar en un lado y en otro, compraban todo en un lugar. O sea, que no la tenía bien surtida porque no tenía dinero por las deudas tenía.
4: Por todo todo lo que se nos vino viendo, pero pues tratamos, luchamos 2 años por sacar todo esto adelante, pero la verdad ya llegó el momento en que, pues no, ya se decidió hacer esto y pues con sentimientos encontrados, ¿no? Porque pues yo decía, no, ¿y ahora de qué voy a trabajar? Que sé trabajar, o sea, toda mi vida
2: es lo que
4: trabajado.
2: Me iba a preguntar, ¿a qué se va a dedicar ahora?
4: Pues estamos viendo, por ejemplo, ahorita hay un local, pero pues volvemos a lo mismo, o pagas renta o
2: las surtes,
4: exactamente, ¿no?
2: ¿Aquí cuánto pagaba de renta?
4: 3,000 pesos. Eso no era mucho porque la chica, la verdad que muy buena onda,
2: desde la dueña.
4: La dueña, empezamos con poco y ahora que a él le pasó, fue muy, muy comprensiva. Hubo unos meses que nos dio de chance de no pagarle hasta la renta, ¿no? O sea, está eso, pero pues sí te digo, yo también hablé con ella y le digo, ¿sabes qué? La renta por lo que ha sido, me has dado chance, tampoco yo no quiero empezar a decirte, este mes no te doy renta, este mes no te quedo mal, y la verdad, pues no, creo que no se vale, entonces pues mejor mejor.
2: O sea, no se quiere aprovechar de que está haciendo buena onda con usted y dijo, mejor a que te ande debiendo, así quedamos.
4: Exactamente, ¿no? Pues sí, pues ya estoy endeudada por un lado y luego otro. Pues mejor dije, sabes que muchas gracias y gracias por el tiempo, gracias por la oportunidad y pues creo que también ya se terminó un ciclo aquí y empezar uno nuevo, ¿no? Que como dicen, yo sé que Dios tiene cosas mejores para nosotras y sé que así va a ser.
1: Y el no tener esa deuda que nos estaba comentando hace rato le quita un gran peso encima, es el mayor peso que carga ahorita de preocupación.
4: Pues sí, porque al final de cuentas ahorita, por ejemplo, dijimos, ¿qué vamos a hacer si no vendemos, no? ¿De dónde vamos a sacar el pago? Porque pues, los pagos son semanales. ¿Qué vamos a hacer con los pagos semanales? En este caso, pues mi hija dijo, pues me voy a meter a trabajar. Ella está trabajando ya donde, pues ya los pagos semanales, de una forma u otra, pues ya están saliendo de lo que ella gana, ¿no? Que ahorita, pues son muchas cosas porque al final de cuentas por el niño, por su niño, los cuidados que requiere y todo. Entonces, pues dijimos, vamos a cerrar, lo primero es cerrar. Tú ya estás trabajando, por ejemplo, por el pago no nos vamos a preocupar y a ver cómo nos vamos a ir acomodando para la cuestión de los cuidados del niño y yo también tengo que trabajar porque pues sabes que no alcanza, ¿no?
1: Claro, yo creo que hay algo muy importante que se nos está olvidando. Hay que tomarle, ¿no? Esta cosa porque
2: eso sí,
1: porque eso se nos está secando la garganta. Oye, entonces tú te dijiste a tu mami, yo quiero meterme a trabajar y te ayudo, mami, y tú pusiste a un lado tus propios planes para salir de esta situación ahorita.
5: Sí, justo desde un principio, ¿no? Desde que creo que ya les comentó mi mamá lo de que le pasó a mi papá. Y pues desde ese momento dije, pues a apoyarlos, dejar todo a un lado y ayudarles a ellos más que nada, ¿no? Y todo por lo que nos han ayudado también.
2: Oye, ¿y tu hijo tiene algo? Porque dice los cuidados que necesita o le pasó algo o qué pasó con él.
5: No, pero como todavía está muy chiquito,
2: okay.
5: O sea, todavía no es meterlo al kinder ni nada, pero ya estamos también en el proceso de...
2: O sea, que eso sí es un alivio mandar a los chiquillos a la escuela, ¿no?
5: Ah,
2: es como
5: sí,
2: que
5: la verdad
2: sirve
5: es
2: de
5: que
2: guardería.
5: Sí.
2: Oye, ¿qué te pasó en tu pie?
5: Me lastimé con un escape de una moto.
2: No, ¿te sí. quemó?
5: Sí, no, me encantan las motos, pero...
2: No los motos.
5: No, los motos.
1: Y menos los mofles calientes.
5: Menos.
2: Oye, y el papá de tu hijo también se portó mal, nos decía tu mamá.
5: Sí, pues sí.
2: Pero qué
5: historia.
2: ¿En qué la regó? ¿Qué pasó ahí?
5: Ah, pues no le gustaba trabajar al muchacho.
2: Hijo de su. ¿Y luego?
5: Pues no, pues a mí me gusta andar de aquí para allá y pues dije, mejor de mantener a dos, mejor nada más mantengo a uno, que es a mi hijo.
2: O sea, que sí lo mantenías al vato.
5: Ajá.
2: Uy, uy, uy, a ti te van a venir bien esas rolas, ¿verdad? Ahorita.
5: Perfectas.
2: Muy sí, bien. Imagínate el final de nuestra historia.
5: Uy, no, sí.
4: Mira que es bien chambeadora, porque ve.
2: Es bien chambeadora ella.
4: Mira.
2: Ah, no.
4: Ella cargaba la central, ella es la que
2: iba a la central a cargar todo para la tienda y además cargando al niño, güey.
4: Sí, ella es la que.
2: Oye, has de estar fuerte, ¿eh?
4: Me decía a mí, le decía, te vas a lastimar, mejor pues pagamos un diablero. Y no, mamá, porque lo que le paguemos, 200, 300 pesos que le paguemos, mejor compramos otra cosa y lo vendemos.
2: ¡Qué chula!
4: Y es bien chambeadora.
2: Y chingona.
4: Verdad, bien chingona, mija.
2: Eso.
4: Y eso es lo que le digo, no mereces menos de lo que eres.
2: Oye, ¿no? Pero aquí es una pregunta, dices que no le gusta trabajar. ¿No le gustaba ya desde el inicio tu novio trabajar o cuándo fue que dejó de trabajar el vato?
5: Ah, pues desde el inicio prácticamente, o sea, sí trabajaba y todo, pero pues vio que me gustaba trabajar y lo dejó de hacer.
1: Pero por lo menos,
2: hijo, o sea, en lugar
1: ¿para
2: de
1: qué le batallo yo?
2: En lugar de decir vamos a tener dos ingresos, dijo, no, pues ella es bien trabajadora.
5: Sí, justo, y dije, no, pues no, y ya estando embarazada, pues no, ya no.
2: Oh, oye, entonces no estuvo cuando nació el niño.
5: No.
2: ¿Qué, güey? No. Y la familia de él de aseguro de estar en contra de ti.
5: Pues no, pero tampoco es que si no me apoyan, pues no lo ven.
2: O sea, no se preocupan por su nieto, la señora, ni el abuelo, ni los tíos, nada.
5: No.
2: Uy, o sea que de plano ahorita ustedes están solas.
5: Sí. Prácticamente.
1: Bueno, no están solas, ya tienen acá el enmascarado de su lado.
2: En
1: su esquina. Yo aquí ya viendo esta historia, este currículum que estoy viendo, yo puedo llenar fácil el espacio que dejó aquel, ¿eh? Sí. Yo también no me gusta chambear, pero ya vi que tienes fortaleza y nos vamos igual como ibas. No voy a cambiar nada.
2: Porras no te van a faltar. Venga, mija, sí, sí.
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0: tacos.
1: Estamos de regreso en el show más chido, Erazno en la Chocolata. Maestro, gracias por los taquitos de anoche.
2: Oye, Doggy, el Doggy se emociona porque obviamente acá están pegando unas taquerías que se llaman Atarantados.
3: Está bueno,
4: estilo Monterrey, ¿no? Es que el adobo que le ponen a la carne de puerco para hacer el trompo es diferente a tacos de pastor que le llaman aquí. Nosotros le decimos trompo. Y muy buenos hay de cerdo y de res, pero el cerdo es el clásico. Y muy exitosa esa taquería, Choco. Creo que hasta Dua Lipa ha estado ahí, muchos famosos. Y bueno, estuvo Hester, Diablito, les gustó. Y pues yo creo que pues representando a los regios que te gustaron, Hessler, más estos tacos, o donde te llevé en Monterrey, en San Nicolás, a los mañaneros.
3: Uy, no, difícil. Pues es que son diferentes, la verdad. Pero en los dos lugares, el servicio, la rapidez, los tacos de acá, de los Atarantados, como tú dices, riquísimos.
1: Muy chidos. Oiga, hoy Choco, pues estamos con esta historia. Me mandó un mensajito mi jefa y dice, ay, mijo, me tienes llorando de que estaba escuchando la historia de esta señora y de su hija, que les dimos la sorpresa de que las íbamos a llevar al concierto de Juntos. Y no solamente eso, las llevamos de shopping, les compramos ropa y como tú dijiste, Choco, hay que pagar esa deuda. Más de $2,000. Y aquí es donde va la historia. Para los que no nos estaban escuchando temprano, vayan al podcast. Y si no, en las redes tenemos el video de todo lo que pasó, Choco.
2: Bueno, fuimos ahí a lo que dices tú, la tienda. Después vienen todas las sorpresas. Van de rumbo del shopping a casa y les dices tú, vamos a parar donde está una Electra.
1: Oye, también hay que decir cómo son estas tiendas de agua, güey.
3: Sí, son pasados de lanza.
1: Todos diríamos, ellos se mueren porque les pagues o sales la deuda, ¿no, güey? Ellos lo que quieren es que tengas una deuda para seguirlo con los intereses, todo el rollo, que no nomás es de Electra, es de todos lados. Pero qué pedote nos hicieron, Choco, para que pagáramos lo que ella debía. No era así de más. Ah, señora, viene a saldar la cuenta en el lugar de ponerse felices. Y son trabajadores, güey, ni que fueran ellos los dueños. Es así de, viene a pagar la deuda, ¿no? Sí. Y no,
3: como que les da envidia.
4: No, es que eso no está bien. Pero entonces le pagaron la deuda.
1: Llegamos, Choco, nos paramos y vieron las letrotas de Electra y le dije, pues bueno, llegamos, vamos a pagar esa deuda de más de $2,000. Que ustedes, que son como más de $20,000, ¿no?
3: Sí, sí, sí.
1: ¿Y de qué es la deuda, Choco?
3: $36,000.
1: ¿De qué es la deuda? Para los que le van cambiando, que no saben, esta señora a su esposo le da un embolio, ellos tienen que pagar medicinas, tienen que pagar una cama, como una cama de como de hospital, compran todo, y cuando el hombre se recupera, Choco, más o menos, los abandona, y les dejó la deuda a ella, a su hija, y ellas empiezan a chambear. Tenemos videos donde la morra va en las mañanitas a recoger la verdura a la central de abastos con un diablito y el niño lo levanta temprano, 4 de la mañana, y lo trae, güey.
3: Claro, y hay un detalle importante ahí, Choco, porque le dijo la mamá a su hija, le dijo, oye, pues hay que contratar un diablero, ¿no? Y que te carga la mercancía del mercado al taxi. Y dijo la chava, dice, no, mamá, mejor yo arrastro el diablito y así nos ahorramos ese dinero o lo usamos para comprar más verduras.
1: Sí, y también dice que pagar un taxi todos los días.
3: Ah, también.
1: O sea, ya no le salió, por eso quebraron y se fueron a la quiebra, porque pues no estaba el esposo y ya era diferente. Llegamos, Choco, esto es lo que platicamos con la morra. Yo creo que ese es el momento, pues todos estuvieron tristes y emocionantes, pero aquí la morra se avienta a llorar y esto es lo que antes de entrar en la tienda esto pasó.
5: Bueno, señores, después del shopping, pues íbamos a la casa, pero vamos a llegar a una parada que tenemos aquí. ¿A dónde acabamos de llegar?
6: Ay, de veras, a Electra.
5: Venimos a pagar una deuda.
6: No.
5: Ok, así que no llores, lo prometido es deuda. Vénganse, muchachas, vamos a hacer esto, ¿ok? Tranquila, no vayas a llorar a mí, por favor.
6: No.
5: ¿Cómo te sientes? ¿Eh? ¿Estás feliz?
6: Muy feliz. Sin comentarios, en serio. Estoy temblando.
5: No me ves, pero estoy llorando yo también. Nunca pensaste que un enmascarado iba a andar haciendo esto, ¿verdad? Ya vas a amar la lucha.
6: Nunca.
5: ¿Cómo está?
6: No manches, muchas gracias, no me la creo.
5: Ok, pues vamos a... Como ustedes saben, lo que nos platicaron, obviamente hay una deuda por lo que pasó con su ex esposo, tu papá, y pues fue difícil, se fue el negocio a la quiebra y hay una deuda, así que vamos a empezar de cero. Así que felicidades, ¿ok?
6: Gracias. Gracias.
5: ¿Qué sientes?
6: Como me siento muy feliz, ¿no? Gracias, gracias, en serio, muchas gracias.
5: Ok, guys, pues vénganse, vamos adentro, a ver si nos alcanza. ¿Dónde es donde? ¿O de acá? Vamos a, en este momento, arriba, allá donde se pagan las deudas. Cuando uno tiene deudas, lo traen abajo. ¿Eh? A veces arriba, a veces abajo. Así es el mundo, mano. ¿Cómo está? Buenas tardes. ¿Le puedes decir otra vez a qué venía?
0: A liquidar la cuenta de mi préstamo personal.
7: Ah, ok.
5: ¿Qué dice?
8: ¿Qué pasó?
0: Que para esta cantidad se lo podemos hacer en los cajeros automáticos.
5: ¿O ahí se puede hacer?
0: O en la aplicación.
5: O tal vez lo podemos hacer aquí, ¿verdad? A ver, vamos a intentarlo aquí. Ok. Ahí vamos a intentarlo aquí. En su aplicación.
4: A ver. Está cansada.
1: Y sí, güey, qué desmadre. ¿Cómo es, maestro?
4: No, Brody.
2: Oye, pues qué padre. Entonces ya pagan la deuda, salen de ahí. Pasaron todo ese... ¿Cuánto duraron?
1: No, ahí como una hora, Diablito.
3: Fácil.
1: Diablito se cansó y no estaba haciendo nada, Choco. Una hora y media, Choco. Martín y el Diablito estaban desesperados. Se imagina, yo ahí estaba con todo. Pero salimos pasamos para subir a la camioneta. Le dijimos, su deuda está pagada. Y esto es lo que pasó. Ya se armó. Felicidades.
0: Gracias.
5: Ya liquidamos.
0: Gracias.
5: Pues mándele un saludo a la Choco. La chocolate es la de la feria.
0: Muchas gracias. Que Dios los bendiga. De verdad que no es algo que no esperábamos. Lo veíamos. Yo particularmente lo veía mucho en internet de esto. Nunca pensé, la verdad, que nos fuera a pasar. La verdad, muchas gracias. Que Dios los bendiga. Dios los cuide y...
6: Desde más.
0: Nos cuida, nos protege.
5: Sí, pues bueno, nosotros lo hacemos con mucho cariño. Así que pues vámonos a la casa porque se tiene que arreglar para el conciertón. Concierto sin deudas ya.
0: Gracias.
5: Vámonos.
0: Gracias.
2: Pues qué padre que este trabajo nos dé para dar sorpresas. Y obviamente, más allá de lo del concierto de Juntos, pues son un par de mujeres muy lindas que se merecen eso. Y bueno, el día de hoy van al concierto. Seguramente están poniendo guapas ya desde ahorita, porque me dicen que desde Xochimilco a el Auditorio Nacional son como 2 horas con el tráfico.
3: Sí.
2: El día de ayer nadie trabajó acá en la Ciudad de México por la cruda, ¿no? Porque el 15 es el grito y el 16 más que todo es el día festivo. Y ya el día de hoy es día de regreso al trabajo, así que el día de hoy es el concierto.
1: Juntos, histórico, 8 conciertos, Auditorio Nacional, donde muchos se quieren presentar y muy pocos pueden, Choco.
4: 8, Brody. Oye, y qué bien se merecen estos Brodys, que les vaya muy bien. Siempre nos han tratado muy bien y mucho éxito. Jorge Medina, Josi Cuen, que Josi tuvo rollos con la visa. Y allá Jorge ha hecho cosas en Estados Unidos
3: y le fue bien.
4: Así que, pues suerte. Hoy vamos a celebrar en el Auditorio Choco y ya me dijeron que te tienen ahí un lugar especial.
2: Sí. O sea, te tiene que decir eso. Obvio, hello.

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1: Hay declaraciones que uno escucha y piensa, a ver, ¿y ahora dónde escondo mi dinero? El gobernador de Baja California Sur, Víctor Castro Cosío de Morena, puso sobre la mesa una idea que parecía guardada en el archivo de la historia, que los bancos vuelvan a ser nacionales. Defendió la expropiación como una herramienta que el Estado podría utilizar cuando considere que existe un perjuicio para la sociedad. Habló de recuperar empresas que fueron privatizadas. Mencionó bancos, navieras, ferrocarriles y aviación. No es nada tranquilizador escuchar desde el poder la palabra expropiación, como si habláramos de cambiar de compañía telefónica. El ciudadano trabaja, recibe su salario y lo deposita en un banco, precisamente porque espera que exista certeza jurídica sobre ese patrimonio. Por eso, cuando un gobernante dice que los bancos deberían devolver a manos del Estado, nace la incertidumbre. La propiedad privada y la seguridad jurídica no pueden depender del humor ideológico de un gobernante. Entendemos que solo es una declaración política y que no existe una iniciativa formal para expropiar la banca mexicana. Pero las declaraciones de un gobernador tampoco son cualquier cosa. Nacionalizar un banco puede sonar muy patriótico, pero el que guarda los ahorros en un banco, la patria también necesita darle certeza de que su dinero seguirá siendo suyo.
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4: Desde el Centro Informativo de Bustos Media, estas son las noticias. Les saluda Carlos Martín Valdés. Bienvenidos a la información. Buenos días. La primera detención migratoria del año en el Aeropuerto Internacional de Portland ocurrió el 9 de septiembre cuando agentes de ICE arrestaron a Diego Mauricio Ospina Sánchez, hecho confirmado por el Departamento de Seguridad Nacional. El colombiano había ingresado legalmente hace 2 años y solicitó asilo tras el vencimiento de su visa. Según la Portland Immigrant Rights Coalition, no tiene antecedentes criminales. Tras su captura, fue llevado al centro de detención de Tacoma en Washington y posteriormente enviado a una instalación en El Paso, Texas, donde permanece recluido mientras se define su proceso migratorio. Michael Jakimov, un joven de 18 años de Kent, Washington, acusado de iniciar el incendio de Sheland Hills en Orondo el 4 de julio, se declaró inocente de todos los cargos, que incluyen homicidio con arma mortal, incendio intencional y 6 cargos de asalto. El siniestro, causado por más de 200 fuegos artificiales lanzados desde una camioneta en movimiento, dejó un hombre de 69 años muerto y arrasó miles de acres. Además de Jakimov, otro implicado en el caso, fue arrestado por su participación en el incidente. Las autoridades sostienen que la tragedia fue provocada por un grupo de personas que actuó con imprudencia extrema. El siniestro generó pérdidas millonarias y puso en riesgo a una decena de comunidades. Unas 100 personas, entre sindicalistas y miembros de la comunidad, caminarán el sábado unas 25 millas desde Granger hasta Union Gap en el condado de Yakima para apoyar a familias inmigrantes afectadas por detenciones migratorias. La marcha, organizada por el Consejo Laboral para el Avance de los Latinoamericanos, comenzará a las 4 a.m. en el Parque Hisey y concluirá cerca de las 4 p.m. en el Parque Fulbright. Los fondos recaudados se van a destinar a organizaciones que asisten a detenidos en el centro de procesamiento de la ICE y a sus familias. La presidenta de la organización, Indira Trejo, subrayó que la iniciativa busca enviar un mensaje de solidaridad y respaldo a los inmigrantes. La novena Corte de Apelaciones anuló la orden de un tribunal con que obligaba al Departamento de Correcciones de Oregon a dejar de alojar a mujeres trans en prisiones masculinas. El panel de jueces calificó de débil el argumento de que las autoridades carcelarias son deliberadamente indiferentes a la seguridad de estas personas. El fallo implica que las prisiones podrán seguir evaluando caso por caso la ubicación de personas trans, aunque organizaciones de derechos civiles advierten que la decisión prolonga riesgos de violencia y discriminación. El caso se originó en demandas de reclusas trans que denunciaron abusos en prisiones masculinas.
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Ya saben, para cargar pila, para andar al cienón, para sacudir la tristeza. Muchas gracias por permitirme acompañarle en este viernesito. Con muchas sorpresas, ¿eh? Le tengo regalito, papachos. Tenemos la caminata de Sayud. Y en esa hora más adelante,

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después de la cena, ¿no? ¿Cuál es la cena modo fresita? Oiga, porque con los precios que están ahorita los tacos, hubiese. Ya es un lujo ir a comerse unos taquitos. Oh, ya está marcando 6 de la mañana con 25. Buenos días, aquí el grande con tu compa el Bronco. Porle, ¿cómo estamos? Buenos días. Vancouver, Washington. En las mañanas tracaleras con tu compa el Bronco. Oiga, qué calor el día de ayer, en serio, ¿eh? Qué calor, sin ropita está mejor. Ayer, no me olvides, ella quería andar yo en calzones. La temperatura alcanzó hasta los 86 grados, Fahrenheit. Y bajo el sol, te coccinaban hasta los malos pensamientos. El día de hoy arrancamos con 52 grados Fahrenheit de temperatura en ese viernes. Máxima de 75, no tan caliente como ayer. Los cielos continúan despejados y no hay lluvia.

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1: ¡Es viernes! ¡Gracias a Dios es viernes! Y ya estamos listos para nuestra sección espiritual en viernes, donde todo lo bueno puede pasar y hay que hacerlo suceder porque llega el mentalista. ¿Cómo está, mentalista? Bienvenido a los micrófonos de La Grande. ¡Buenos días!
2: Y en este viernes cabalístico, viernes de Venus Bronco, decimos muy buenos días, Dios los bendiga. Y estamos aquí en La Grande, llevando una voz lento, una voz amiga. 971-202-1496, 971-202-1496, 971-202-1496. Y vamos a elevar esa energía en nuestro cuerpo, en nuestra mente, en nuestros sueños y en nuestros ideales. Por eso, vamos a romper cualquier trabajo de brujería, hechicería, magia negra que esté dañando tu casa, tu hogar o tu familia, que esté originando peleas y discusiones entre ustedes como perros y gatos, que están originando dificultades entre usted y sus hijos, entre sus hijos y ustedes como padres. Sí, estamos acá para que juntos rompamos cualquier trabajo de brujería que esté dañando su casa, su hogar o su familia. Pero este es el número para que se comuniquen. 971-202-1496, 971-202-1496, 971-202-1496. 1496.
1: Ahí está el número para que lo marque, se comunique, sea parte de la sección espiritual de viernes, que es todavía más llegadora la condenada. Mentalista, vámonos rapidito a las llamadas, a atender a nuestra gente.
2: Vámonos entonces, Bronco, con la primera llamada de hoy, viernes. Muy buenos días, ¿con quién tengo el agrado de hablar?
3: Hola, me llamo Valeria Soriano. Sí, nací el 20 de mayo del 2000. Es que no sé si esto suena raro, pero actualmente mi novio y yo tenemos problemas y yo tengo miedo por la relación de los dos, porque pues él tiene una exnovia y es devota a la Santa Muerte, y últimamente ella le está hablando, mandando mensajes.
2: Bueno, Valeria, vamos a mirar a ver qué nos dicen los caracoles vírgenes. Primero que todo, déjame decirte que te felicito. Acá se ve que tu pareja te ama. Es una persona que está dispuesto a dar esta vida y la otra por ti. Es un ser humano limpio de corazón, limpio de sentimientos. Y es una persona muy seguro de sí mismo. Es un muchacho que, a pesar de su juventud, tiene los pies muy bien puestos sobre la tierra. Pero tú, mi querida amiga, eres un poco insegura. Y esas inseguridades tuyas te las crearon dos antiguas relaciones que tuviste, que lamentablemente te fueron infieles. Pero déjame decirte que efectivamente, mi querida amiga, vemos acá un cambio en el comportamiento.

0: vudú con un mono de trapo y te han clavado una serie de alfileres de cabeza negra en toda la parte sexual, pues obviamente eso ha originado que tú tengas cierto tipo de comportamiento, que de allí inicia el cambio que está teniendo tu pareja. Mira, ¿será que te puedo dejar en línea privada para que el mentalista Andrés y el mentalista Luciano te expliquen bien qué es lo que está aconteciendo?
1: Sí, muy bien, gracias.
0: Muchísimas gracias, Valeria. Dios te bendiga. ¿Y tú qué estás esperando? Llama ahora mismo. 971-202-1496. 971-202-1496.
2: Hacemos la pausa con música de la grande y regresamos a la sección espiritual. Buenos días.
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1: Ya estamos de regreso en nuestra sección espiritual, edición de viernes, con el mentalista Marcos. Llámele para que usted lo rete, lo ponga a prueba el conocimiento, la preparación y la experiencia. Mentalista, ¿qué número se comunica?
2: 971-202-1496. 971-202-1496. 971-202-1496. A veces el enemigo sonríe frente a ti. 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
1: Ahí nomás el número para que usted haga contacto con el mentalista Marcos en esta mañana de viernes. Y porque usted está marcando, nosotros estamos contestando. Mentalista, vámonos rapidito a la línea telefónica.
0: Vámonos, Bronco, entonces con la siguiente persona en línea. Muy buenos días. ¿Con quién tengo el agrado de platicar?
2: Soy Miguel Ángel Sandoval.
0: Estimado hermano Miguel Ángel, cuénteme por favor cuál es su fecha de nacimiento.
2: Claro, el 30 de julio del 77.
0: Miguel Ángel, ¿y cuál es el motivo de esta llamada telefónica?
2: Yo le estoy llamando por algo que me tiene muy preocupado.
0: Bueno, ¿y qué es ese algo que lo está preocupando a usted tanto, mi querido Miguel Ángel?
2: Mi hija cambió de un modo que la verdad no entiendo. Siento como si estuviera encerrada en sí misma. Dejó de comer bien, se la pasa llorando, está muy triste. La estamos llevando con el psicólogo y el psicólogo dice que pues no hay nada raro, que es parte del crecimiento de la adolescencia, pero yo la verdad noto, siento que algo no está bien.
0: Miguel Ángel, vamos a mirar a ver qué nos dicen los caracoles vírgenes. Veo acá efectivamente que lo de su hija no tiene nada que ver con lo psicológico, por eso para el psicólogo, el terapista, es simple y llanamente un reflejo normal de su etapa de adolescencia, cuando realmente lo que está pasando con su hija se llama infestación. Infestación, mi querido amigo, y esta infestación es porque su hija, con un grupo de amigos, inició justamente una serie de pactos demoníacos. Y hoy por hoy estas son las consecuencias, pero a su hija eso prácticamente la golpeó de lleno y ha originado inclusive que ella hoy por hoy tenga hasta diferencias con el resto de los compañeros. No sé si esto usted lo ha notado.
2: Sí, lo que pasa que en la escuela tuvo un problema con un grupo de compañeras, sí, así como usted dice.
0: Discúlpeme, don Miguel Ángel, pero su hija no tuvo un problema, su hija inició el problema, mi querido amigo, y justamente ella tuvo esa, ese lío, esas diferencias con las compañeras, y las compañeras pues obviamente se alejaron de ella porque a su hija le cambió el carácter. Es más, su hija en la casa de ustedes ha seguido haciendo otro tipo de ritualizaciones. No sé si usted ha llegado a sentir por ahí olores extraños o cosas extrañas en su habitación.
2: Sí, hemos notado en la casa, sobre todo en el cuarto de ella, que se siente diferente, se siente como una vibra pesada. Y pues también ella dice que por las noches siente miedo, siente que como si alguien la estuviera viendo. Y pues yo noto que también que no duerme tranquila.
0: Miguel Ángel, lo voy a dejar inmediatamente con el mentalista Milo y el mentalista Omar para que ellos le expliquen cuál es el siguiente paso a seguir. ¿Le parece bien?
2: Sí, le agradezco. Que esté bien.
0: Muchísimas gracias. Dios me lo bendiga. Y tú, ¿qué estás esperando? Comunícate ahora mismo. 971-202-1496, 971-202-1496.
1: Continuamos aquí en La Grande.

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1: Hay declaraciones que uno escucha y piensa, a ver, ¿y ahora dónde escondo mi dinero? El gobernador de Baja California Sur, Víctor Castro Cosío de Morena, puso sobre la mesa una idea que parecía guardada en el archivo de la historia, que los bancos vuelvan a ser nacionales. Defendió la expropiación como una herramienta que el Estado podría utilizar cuando considere que existe un perjuicio para la sociedad. Habló de recuperar empresas que fueron privatizadas. Mencionó bancos, navieras, ferrocarriles y aviación. No es nada tranquilizador escuchar desde el poder la palabra expropiación, como si habláramos de cambiar de compañía telefónica. El ciudadano trabaja, recibe su salario y lo deposita en un banco, precisamente porque espera que exista certeza jurídica sobre ese patrimonio. Por eso, cuando un gobernante dice que los bancos deberían devolver a manos del Estado, nace la incertidumbre. La propiedad privada y la seguridad jurídica no pueden depender del humor ideológico de un gobernante. Entendemos que solo es una declaración política y que no existe una iniciativa formal para expropiar la banca mexicana. Pero las declaraciones de un gobernador tampoco son cualquier cosa. Nacionalizar un banco puede sonar muy patriótico, pero el que guarda los ahorros en un banco, la patria también necesita darle certeza de que su dinero seguirá siendo suyo.
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5: Desde el Centro Informativo de Bustos Media, estas son las noticias. Le saluda Carlos Martín Valdés. Un agente de la oficina del sheriff del condado de Thurston fue despedido tras comprobarse que no investigó un caso de violencia doméstica y falsificó el registro oficial. El hecho se remonta al 14 de julio, cuando una mujer denunció haber sido agredida y amenazada por su pareja, pero el oficial anotó que no hubo asalto ni amenazas. La revisión de la cámara corporal reveló la omisión y motivó su destitución. Posteriormente, el sindicato policial presentó una queja para exigir su reincorporación. Frente a ello, la oficina del sheriff recalcó que sus empleados tienen la obligación de investigar y documentar con rigor los casos de violencia doméstica conforme a la ley y a los estándares éticos de la institución. Las corridas de salmón en el río Yakima siguen deprimidas tras 4 años de sequía, con un pronóstico de apenas 1.300 chinook para el otoño, menos de la mitad de lo registrado en años recientes. Funcionarios estatales y tribales alertaron que la falta de nieve y el bajo caudal elevan la temperatura del agua, reducen oxígeno y aumenta la depredación, creando una barrera térmica que retrasa la migración. Las familias de Mark Fogle reclaman una compensación de $27 millones luego que el hombre de 54 años halló la muerte en el interior de una patrulla estatal en Vancouver en mayo del año pasado. Fogle había admitido conducir ebrio y chocar contra una furgoneta estacionada, por lo que iba a ser llevado para una prueba de alcoholemia cuando se produjo un forcejeo y la cámara corporal del oficial se apagó por 71 segundos. Al reanudarse la grabación, este apareció esposado y gravemente herido en el suelo. La autopsia reveló que fue apuñalado 17 veces por la espalda. La policía de Renton arrestó a Thomas Elijah Moss, quien fue acusado de atacar sexualmente a una mujer que trotaba en el Long Acres Trail la mañana del sábado. La víctima, quien sufrió lesiones graves, relató que el agresor intentó asfixiarla varias veces, a pesar que suplicó por su vida. El ataque terminó cuando una persona se acercó y decidió escapar. Moss, un delincuente reincidente, enfrenta posibles cargos de robo, asalto y violación, y permanece detenido con una fianza de $1 millón en la cárcel del condado. Hoy continúan en una corte del condado de King las audiencias que deben determinar si un adolescente de 17 años que ha sido acusado de matar a 5 miembros de su familia en Lake Alice, Fall City, debe ser procesado como adulto. El proceso se centra en 8 factores legales que deben evaluarse antes de decidir. Los testimonios de la abuela y el tío del adolescente describieron un hogar marcado por reglas estrictas, presión, disciplina severa y tensiones en la forma de disciplinarlos.
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0: para brincar las trancas de las 7 de la mañana aquí en La Grande con tu compa El Bronco. En las mañanas tracaleras.
1: La calabaza.
0: De viernes, señoras y señores, con tu compa El Bronco. Todos los ritmos, toda la música mezcladitos. Con los mejores beats, con los DJs de casa. Para que todo el mundo cargue pilas, sacude tristeza, se la ponga bien. La calabaza. Oiga, pues estamos listos por otra hora de música cachetona, llegadora, bailadora y cantinera de ese viernes 18 de septiembre de 2026. Más adelantito, pues vamos a tener la bronconeta, el Bronco Mix. Y por supuesto, el National Day que andamos celebrando, recordando o empujando para pasarla bonito. Un día en una fiesta, me saqué un viaje en crucero. ¡Ah, verdad! ¡No! Si se compra el Bronco, tiene talentos. No nos matamos anciano aquí. ¡Es viernes, oiga! ¡Es viernes! Discúlpeme que es viernes, por favor. Y ya estamos listos para darle un 20 a la recola y continuar con la rayadora Mate de Limón. Si las miradas mataran. La tuya me encuero. Ah, no, perdón, muy temprano, disculpe. Buenos días, aquí en La Grande.

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mamita Lenin Ramírez y Polvo Rosita. Aquí en el Bronco Show de la Grande. Buenos días para nuestra gente en el norte de California. Chico, Yuba City. Colusa. Allá en las mañanas tracaleras, es viernes. Chicos, ahí, mucho calorcito el día de hoy, ¿eh? Viernes, esperan máximo de 90 grados Fahrenheit. Más calor que ayer. Y empezamos con 58 grados Fahrenheit, engañando la mañana fresquecita. Sin embargo, la mañana, digo, el resto, durante el día, 90 grados Fahrenheit. Y se mantiene así, fin de semana calientito, despejado, no hay lluvias, no hay tormentas en los cielos del norte de California. Escuchando La Grande con tu compa El Bronco.

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11 de la mañana con 31. Buenos días, aquí en La Grande con tu compa El Bronco. Hoy que es viernes 18 de septiembre de este 2026. Lo que la gente se pregunta es que tenemos en el National Day. Hoy que es viernes, es el Día Nacional de la Hamburguesa con Queso, National Cheeseburger Day. Tradicionalmente, el queso es el queso amarillo, pero el queso amarillo es como plástico ya. Entonces, póngale quesillo, como dicen en Oaxaca, póngale queso Oaxaca. Ese es sabroso para que se derrita, ¿eh? O bueno, hay un montón de otros diferentes tipos de quesos para disfrutar. Hoy es el Día Nacional de la Hamburguesa con Queso. También es el Día Nacional de la Fuerza Aérea. En un día como hoy, se hizo la Fuerza Aérea. Saluditos. Más allá de las decisiones del gobierno, como siempre decimos, mi respeto y admiración para todos aquellos que están en las Fuerzas Armadas. Y hoy se reconoce a propósito también la bandera negra, una que dice Pau Mía, es el reconocimiento a aquellos que han sido capturados o que han quedado más allá de las líneas enemigas. Así que les mandamos nuestro respeto también y cariño y nuestro abrazo a las familias. No, cómo no. Y por supuesto, es el Día Nacional de tener conciencia acerca del virus del HIV, pero sobre todo en la gente de la tercera edad. Así las cosas en un día como hoy, aquí en El Bronco.

de la mañana con 38. Buenos días, aquí en La Grande con tu compa El Bronco. Llegó el momento de compartir con ustedes la bronconeta, la frase de energía positiva y ganas de continuar inspirados en el proyecto de convertirnos en una mejor persona. Cada quien en su tiempo, en su medida, en su proyecto. Hoy la bronconeta me sorprende, como pocas veces, porque es cortita, pero oh Dios, llegadora. Hoy la bronconeta nos dice y nos recuerda: hasta lo que sale mal te está llevando a algo mejor. Uf, ¿cuántas veces no hemos equivocado, cometido errores? Pero recuerda, hasta lo que sale mal te está llevando a algo mejor. Confía. Y esa es la bronconeta del día de hoy.

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4: Desde el Centro Informativo de Bustos Media, estas son las noticias. Les saluda Carlos Martín Valdés. Bienvenidos a la información. Buenos días. La primera detención migratoria del año en el Aeropuerto Internacional de Portland ocurrió el 9 de septiembre, cuando agentes de ICE arrestaron a Diego Mauricio Ospina Sánchez, hecho confirmado por el Departamento de Seguridad Nacional. El colombiano había ingresado legalmente hace 2 años y solicitó asilo tras el vencimiento de su visa. Según la Portland Immigrant Rights Coalition, no tiene antecedentes criminales. Tras su captura, fue llevado al centro de detención de Tacoma en Washington y posteriormente enviado a una instalación en El Paso, Texas, donde permanece recluido mientras se define su proceso migratorio. Michael Jackimov, un joven de 18 años de Kent, Washington, acusado de iniciar el incendio de Sheland Hills en Orondo el 4 de julio, se declaró inocente de todos los cargos, que incluyen homicidio con arma mortal, incendio intencional y 6 cargos de asalto. El siniestro, causado por más de 200 fuegos artificiales lanzados desde una camioneta en movimiento, dejó un hombre de 69 años muerto y arrasó miles de acres. Además de Jackimov, otro implicado en el caso, fue arrestado por su participación en el incidente. Las autoridades sostienen que la tragedia fue provocada por un grupo de personas que actuó con imprudencia extrema. El siniestro generó pérdidas millonarias y puso en riesgo a una decena de comunidades. Unas 100 personas, entre sindicalistas y miembros de la comunidad, caminarán el sábado unas 25 millas desde Granger hasta Union Gap, en el condado de Yakima, para apoyar a familias inmigrantes afectadas por detenciones migratorias. La marcha, organizada por el Consejo Laboral para el Avance de los Latinoamericanos, comenzará a las 4 a.m. en el Parque Hisey y concluirá cerca de las 4 p.m. en el Parque Fulbright. Los fondos recaudados se van a destinar a organizaciones que asisten a detenidos en el centro de procesamiento del ICE y a sus familias. La presidenta de la organización, Indira Trejo, subrayó que la iniciativa busca enviar un mensaje de solidaridad y respaldo a los inmigrantes. La novena Corte de Apelaciones anuló la orden de un tribunal con que obligaba al Departamento de Correcciones de Oregon a dejar de alojar a mujeres trans en prisiones masculinas. El panel de jueces calificó de débil el argumento de que las autoridades carcelarias son deliberadamente indiferentes a la seguridad de estas personas. El fallo implica que las prisiones podrán seguir evaluando caso por caso la ubicación de personas trans, aunque organizaciones de derechos civiles advierten que la decisión prolonga riesgos de violencia y discriminación. El caso se originó en demandas de reclusas trans que denunciaron abusos en prisiones masculinas.
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8 minutos. Buenos días. Aquí en La Grande con tu compa el Bronco. Ya lo brincamos las trancas de las 8 de la mañana, con música cachetona, llegando a la bahía.

ahora las estrellas y los estrellados. ¿Cómo andamos en el mundo de los espectáculos? Ahorita se lo vamos a estar platicando, así que prepárese con el chismecito. Y por supuesto, tenemos por ahí regalos, boletos, zapateo, información y todo lo que usted necesite para decir

con 25 aquí en la grande con tu compa el Bronco. Buenos días. Acá en las mañanas tracaleras echando relajo. Seattle, ¿cómo estamos? Buenos días. Good morning, campeones. Era güey limpia. Hoy viernes arrancamos con 54 grados Fahrenheit de temperatura. Máximas de 73. Fin de semana despejado, no hay lluvias. Durante el fin de semana no hay tormentas y los cielos ligeramente nublados, unas nubes coquetonas en los cielos de Emerald City y sus alrededores.

0: 8 de la mañana con 33, aquí en la grande con tu compa el Bronco. Buenos días.
1: Oiga, me acompaña. Vamos a patearle el trasero al cáncer infantil. No, no se ríe, es una cuestión muy seria. 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Sábado 19 de septiembre, tanto en Oregon como en Seattle. En Portland, Oregon, en el zoológico de Oregon, a partir de las 7:30 es el la inscripción. Ahí vamos a estar registrando gente. Y para nuestra gente, y va a ser el zoológico, allí usted el zoológico y se va a poner bonito. Y acá en el Seattle, va a ser el Seattle Center, en el 305 Harrison Street, Seattle, Washington. 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

8:38. Buenos días, aquí en el grande con tu compa el Bronco. Y llegó el momento de dar repasón a las estrellas y los estrellados. Y uno de los artistas, a mí me gusta mucho su música, la disfruto mucho. Pero últimamente se está saliendo del huacal. Y estoy hablando del señor Alex Sintek. Y ahora nuevamente está metido en otra polémica. Y dicen por ahí, los abuelos decían con mucha razón, el pez por su boca muere. Lo contrataron para estar en la Benito Juárez y en los festejos del Día de la Independencia, lo cual ya de entrada es como que un error, ¿no? La alcaldía de la Ciudad de México, Benito Juárez, lo contrató 56 años. Pues bueno, en medio de las canciones, él empezó a platicar con la gente, pero parece como que le dio un ataque psicótico, una cosa así, y empezó a insultar al público, y sí, miéntame la madre, no sé qué, entre más digas eso, menos voy a cantar. En fin, le echó a Bad Bunny, a Dale Flow, o sea, al reggaetón y la música urbana, que ya sabemos que está por ahí peleado con ellos. Y luego entre las canciones le pidió a la gente no vestirse como malandros. Lo abuchearon. Porfa, no se preocupen, el tiempo me da la razón, solo es cuestión de esperar que pase el ruido. En fin, pobrecito, pobrecito. No quiero ni poner el video ni repetir sus palabras, pero si tienen la oportunidad, en redes sociales hay unos clips de él. Y no, es que lo terminan viviendo en el Infonavit. Y que no sé qué yo. Oye, no, esas cosas no se dicen, tranquilo. Sí, se salió igual. Tan fácil que era haber contratado, no sé, a la Sonora Santanera, o a Los Ángeles Azules. Una cosa así, pero bueno. 8:40 aquí en la grande.

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4: Desde el Centro Informativo de Bustos Media, estas son las noticias. Les saluda a Carlos Martín Valdés. Un agente de la oficina del sheriff del condado de Thurston fue despedido tras comprobarse que no investigó un caso de violencia doméstica y falsificó el registro oficial. El hecho se remonta al 14 de julio, cuando una mujer denunció haber sido agredida y amenazada por su pareja, pero el oficial anotó que no hubo asalto ni amenazas. La revisión de la cámara corporal reveló la omisión y motivó su destitución. Posteriormente, el sindicato policial presentó una queja para exigir su reincorporación. Frente a ello, la oficina del sheriff recalcó que sus empleados tienen la obligación de investigar y documentar con rigor los casos de violencia doméstica conforme a la ley y a los estándares éticos de la institución. Las corridas de salmón en el río Yakima siguen deprimidas tras 4 años de sequía, con un pronóstico de apenas 1.300 chinook para el otoño, menos de la mitad de lo registrado en años recientes. Funcionarios estatales y tribales alertaron que la falta de nieve y el bajo caudal elevan la temperatura del agua, reducen oxígeno y aumenta la depredación, creando una barrera térmica que retrasa la migración. Las familias de Mark Fogle reclaman una compensación de $27 millones luego que el hombre de 54 años halló la muerte en el interior de una patrulla estatal en Vancouver en mayo del año pasado. Fogle había admitido conducir ebrio y chocar contra una furgoneta estacionada, por lo que iba a ser llevado para una prueba de alcoholemia cuando se produjo un forcejeo y la cámara corporal del oficial se apagó por 71 segundos. Al reanudarse la grabación, este apareció esposado y gravemente herido en el suelo. La autopsia reveló que fue apuñalado 17 veces por la espalda. La policía de Renton arrestó a Thomas Elijah Moss, quien fue acusado de atacar sexualmente a una mujer que trotaba en el Long Acres Trail la mañana del sábado. La víctima, quien sufrió lesiones graves, relató que el agresor intentó asfixiarla varias veces, a pesar que suplicó por su vida. El ataque terminó cuando una persona se acercó y decidió escapar. Moss, un delincuente reincidente, enfrenta posibles cargos de robo, asalto y violación, y permanece detenido con una fianza de $1 millón en la cárcel del condado. Hoy continúan en una corte del condado de King las audiencias que deben determinar si un adolescente de 17 años que ha sido acusado de matar a 5 miembros de su familia en Lake Alice, Fall City, debe ser procesado como adulto. El proceso se centra en 8 factores legales que deben evaluarse antes de decidir. Los testimonios de la abuela y el tío del adolescente describieron un hogar marcado por reglas estrictas, presión, disciplina severa y tensiones en la forma de disciplinarlos.
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de la mañana con 6 minutos. Buenos días, Oregon, Washington, California, territorio de la grande. Hoy es viernes. Gracias a Dios, es viernes.

10, es viernes, viernes, fin de semana con la grande, por eso anda alborotada. Oiga, 9 de la mañana con 6 minutos, y en esa hora continuamos con música cachetona. Llega la maquinaria norteña, duelo, grupo frontera, norteños de Ojinaga, a Los Ángeles Azules, para echar cumbia en esa mañanita de viernes. Y por supuesto, en esa hora estaremos hablando de los deportes, porque tenemos fin de semana con la Liga MX, la MLS, los Portland Timbers, recuerden que juegan aquí en la grande, el 93.5 FM, o descargue nuestra aplicación de teléfono celular La Rola. Para que nos escuche ahí, nada más selecciona la grande PDX, la grande Portland, y ahí podrá escucharnos cuando estemos en los partidos que juegan mañana, y estaremos en vivo ahí en el Providence Park. 9 de la mañana con 7 minutos. A propósito, es un día especial, porque los Portland Timbers lo han designado como el día de la herencia hispana. Va a haber una bufanda conmemorativa exclusiva de ese día para que todo el mundo lo disfrute. Más adelantito también les platico acerca de la caminata que tenemos para patearle el trasero al cáncer infantil junto a nuestros amigos de San Juan. Así que prepárense. 9 de la mañana con 7 minutos. Es y más aquí en el Bronco.

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0: mundo quiere party con Grupo Frontera. Aquí por el show de la grande, saludo y papacho para nuestra gente en Portland, Oregon, Vancouver, Washington, pues muy buenos días. Salem, Woodboro, Wilsonville, Hillsboro, ¿cómo están? Temperatura 58 grados Fahrenheit.
1: Lo que dices del clima es verdad.
0: Y está nubladito, pero no se me achicopale, por favor, porque el sol va a aparecer alrededor de la una de la tarde. Las temperaturas inclusive se van a incrementar a los 75 grados Fahrenheit. No como ayer, oiga, 85 grados. Estaba el calorcito, todo lo que da, porque el sol brillaba fuerte. Sin embargo, hoy mucho más agradable. Los 75 como máxima. Fin de semana, sí, muy agradable. El domingo va a ser un poquito caliente con 81 grados, Marque. Lo que nos dice el meteorológico para nuestra gente en el Pacific Northwest. 9:25.

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esa rolita ya nos entró, sed de la mal, oiga, porque es viernes. Gracias a Dios, es viernes. Claro, viene con 35. Buenos días, aquí en La Grande con tu compa el Bronco. Aficionados, que vive la intensidad del zapatillo. Llegó el momento de hablar del rey de los deportes, Nene Finale. Porque tenemos la Liga MX y tenemos la jornada número 9. Arrancando el día de hoy, 6 de la tarde, Puebla Atlante. Va a estar interesante, el Pueblote está dando buenos partidos. Juárez, pobrecito Juárez, ya sin director deportivo. Fácil lo corrieron, creen que es el problema. Pero hoy recibe a Tigres, 8 de la noche. Y ya mañana San Luis Necaxa, a las 4 de la tarde, Atlas Pumas, muy bien, Monterrey contra el campeón de campeones,

9 de la mañana con 41. Buenos días, aquí en La Grande con tu compa el Bronco. Seguimos zapateándole el ritmo de los deportes porque mañana juegan los Portland Timbers. Y juegan aquí en La Grande a través del 93.5 FM y nuestra aplicación de teléfono celular, La Rola. Descárgala para Apple o para Android. Portland Timbers, 7:30 de la tarde contra Atlanta United. Dice que va a estar muy bonito porque va a ser la noche de la herencia hispana. Tengo entendido, me dicen mis contactos, que va a haber inclusive hasta un baile folclórico, ballet folclórico y toda la cosa. Y lo que sí es seguro, segurito, va a haber una bufanda de edición limitada conmemorando la herencia hispana. Así que va a estar, si llega temprano y la ve por ahí, alcánzala, o sea, porque son poquitas y se van a ir rápido. Así que los esperamos desde la plataforma 118 para que nos acompañe. También haga la crítica, queja, comentario, sugerencia en los micrófonos de La Grande cuando jueguen los Portland Timbers desde el Providence Park.

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Good morning, good morning, good morning. Buenos días, alegría, bienvenido a tu programación grande, donde nos encargamos de chiquearte, consentirte, apapacharte en este 18 de septiembre, año 2026. Así que hoy se vale arrancar con esa energía, con la musiquita padrísima que te voy a estar tocando aquí a través de la grande. El cafecito en mano y sobre todo, bebé, la mentalidad de lo que no resolví esta semana, que se espere tantito que aquí arranca el argüende con la Capri de la grande. Y bueno, te acompañas a las 3 de la tarde. El WhatsApp es el 971-322-7844. Arranca.

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1: Chau Chau se llama el corrido de Carlos Manso, aquí a través de La Grande, La Voz Mexicana, por acá te saluda tu caprichosa en este viernes chingón, menchón. Oigan, que el día de hoy es el Día Nacional de la Hamburguesa con Queso, ¡qué rico! Y es que, si andamos a dieta, bebé, olvídate de eso, que el día de hoy hacemos como que no vimos nada, o más bien, si viste y te echaste la buena mordida, esa hamburguesita con los respectivos popitos, ya mañana regresamos a portarnos bien. Bueno, mañana ya vemos, pero el caso es que el día de hoy es el Día Nacional.

sonando en este ya es viernes, corazón de melón, es viernes 18 de septiembre. Oigan, el día de hoy también estamos celebrando el día del primer amor. Es así, ¿cómo lo escuchas? Ese que tú jurabas que iba durar para siempre. Y míranos, acá andamos sobreviviendo. ¿Te acuerdas del tuyo? Mejor ni le movemos. A ver, cuéntame de tu experiencia, si tú quieres, claro. Y también déjame el nombre, el apellido. No, nada más el nombre. Acá ando cotorreando contigo en el WhatsApp 971-322-7844. Estamos a la orden. Vámonos pues con una música, se llama Otro Mes con Jorge Morales, el Jilguero, aquí en La Grande. Otro.

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razón para odiarte con Sara Ángela, aquí a través de La Grande, La Más Mexicana, y cero odio, más amor en este planeta Tierra, corazón de melón. Inclusive a la gente que no le caes bien, tú deseale el bien, porque al final yo creo que cargar con odio pesa más que soltarlo. Mejor hay que enfocarse en lo bonito, en tu paz y sobre todo en seguir haciendo las cosas con tu buen corazón, bebé, ¿ok? Bueno, vamos rápidamente con el Capri Weather. Hazte para acá porque vamos a arrancar en Portland, Oregón, que la temperatura ya nos anda rondando en los 61 grados con una máxima de 74. En Chico, California ya está en 71 grados, nos va a subir hasta los 86. En Pascolandia, Washington, 68 con una máxima de 81. Mount Vernon, Washington, ya tenemos 62 grados, llegando el día de hoy a los 70. Y en el Valle de Yakima, 67 con una máxima de 83. Así que el día de hoy pinta para un día bastante agradable, a disfrutar lo que cuando el clima anda cooperando. Bueno, también uno hay que agradecer y ponerse de buenas con este clima bonito, y sobre todo, pues es viernes, corazones, se siente la buena vibra, ¿no? Vámonos con esto, se llama

través de La Grande. ¿Cómo que debí en el pasado? Hay que cuidar, ¿verdad? Lo bonito. Hay que aprender a cuidar, a querer, a hacer feliz a la gente mientras esté con nosotros, no cuando ya la

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1: Los republicanos están poniendo el voto de los no ciudadanos en el centro de la discusión electoral. La administración Trump ha movilizado agencias federales para buscar posibles no ciudadanos registrados para votar, y esto ha convertido el tema en una bandera de seguridad electoral rumbo a las elecciones de este 2026. ¿Realmente existe un peligro electoral tan grande? Hasta ahora la evidencia disponible indica que el voto ilegal de no ciudadanos es extremadamente raro. La base de datos de fraude electoral de la conservadora Heritage Foundation registra menos de 100 condenas de no ciudadanos por votar o registrarse ilegalmente desde 1982. Entonces, ¿por qué tanta preocupación? Porque políticamente el tema es propagandístico. El gobierno ha hablado de cientos de miles de posibles no ciudadanos encontrados en registros electorales. El problema es que estar registrado no significa haber votado. ¿Los republicanos tienen miedo del que los no ciudadanos estén decidiendo elecciones? El miedo político es real. Lo que todavía necesita demostrarse es que el fenómeno electoral sea tan grande como para justificar las afirmaciones que estamos escuchando. Porque una cosa es decir, hay que impedir que un no ciudadano vote, que eso es indiscutible, y otra muy distinta es decir, los no ciudadanos están decidiendo nuestras elecciones. No necesitan inventar un problema para defender la integridad electoral. Ahora solo les queda presentar los resultados.
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0: decía que estamos hablando de cortavenas. Oigan, hace un ratito les publiqué en redes sociales porque hoy es el día del primer amor y también les estaba platicando acá en la radio, ¿verdad? Les decía que me mandaran el WhatsApp. Les preguntaba cómo se llama su primer amor y oigan, se soltaron con la novela completa. ¿Qué tal, eh? Oigan, me están mandando por acá los nombres, dice Lupita. Me están contando cómo se conocieron, cuánto duraron, hasta por qué terminaron, quién fue su primer amor. Ya nos andamos enterando por acá de media vida. La verdad es que me encanta cotorrear con ustedes. Y bueno, la verdad es que me sorprendieron las respuestas. Dice, no me vas a creer, pero Paola Delgado allá por el 2014. No sé si tenga el mismo nombre que yo, pero yo en el 2014 tenía como 5 años todavía. Dice, Mónica, novios desde kinder hasta sexto de primaria. Oye, Capri, yo me quedé bien enamorado de Sofi, ella va conmigo en segundo grado y hasta el momento la sigo viendo. O sea, todavía la sigue, bebé. No, pues wow. Eso pegó duro, ¿eh? Desde el segundo grado. Vámonos con las músicas, se llama El Culpable. Él es el fantasma que a través de la grande, la más mexicana, te saluda tu caprichosa.
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Fernando, aquí a través de La Grande, un saludo para el equipo de promociones que anda siempre al 100 regalando muchos boletos. Hay que estar muy atento al sistema del WhatsApp si has estado participando con nosotros durante esta semana. Ok, Maguey, hazte para acá, bebé, porque vamos a hablar muy seriamente contigo, Aries. Hoy bájale dos rayitas a la prisa, no todo se resuelve corriendo. Tus números de la suerte son el 7 y el 18 y tu color es el rojo vino. Tauro me dice que se acomoda algo que traías como muy atravesado, confía más en tu intuición. Tus números de la suerte para el día de hoy son el 4 y el 22. ¿El qué? 22. Y el color es el verde olivo. Ok, Maggie, vámonos con una música. Te voy a dejar con esta rolita. Se llama Si Me Vieras, Carin León y Maluma.

Mexicana con tu caprichosa. Yo te acompaño hasta las 3 de la tarde. Estoy conectada por acá cotorreando contigo en el WhatsApp 971-322-7844. Ahorita me voy a leerte nuevamente y pues a seguir conversando contigo. Mientras tanto, nos vamos con el signo zodiacal que me está diciendo Géminis, que te llega una conversación que te va a cambiar el humor y para bien. Tus números de la suerte, geminiano, el día de hoy son el 9 y el 31 y tu color es el amarillo. Cáncer me dice que hoy no cargues con problemas que ni son tuyos, corazón. Tus números de la suerte es el 2 y el 16 y tu color de la suerte el día de hoy es el blanco. Bueno, vámonos con más música. Calibre 50 nos canta Mi Problema. Problema, no todo merece quitarnos esa paz, corazón. Hay cosas que sí tienen solución o más. Primero hay que dejar de asustarnos solitos, de nosotros mismos ponernos esa negatividad, ¿verdad? Yo voy con más música, no me le cambies.

0: Cruz Mercado, que no se pierde el Capri Orozco, pues siempre está por aquí al 100 enviando su mensajito vía Messenger en Facebook. De hecho, mi página, La Capri a la Grande, La Capri es con cada kilo Y. Bueno, vámonos con el signo de acá, Leoncito, hazte para acá. Mira, tú traes el brillo, la presencia, las ganas, que, o sea, todo el mundo te voltea a ver. Y bueno, es importante que también sepas que tu color de la suerte, el que te va a favorecer y traer más miradas y sobre todo mucha suerte, es el color dorado. Tu número de la suerte es el 8 y el 27. Virgo me dice que suelta tantito el control, algo sale mejor cuando dejas que fluya, que avancen las cosas como son, ¿ok? Tu número de la suerte es el 5 y el 14 y tu color es el beige. Ok, vamos con más música, ya regreso con Libra y Scorpio, quédate conmigo y con esta rolita. Se llama El Pajuelazo. Y él es Lupillo Rivera.
1: A ver, compa, Giovanni.

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llama Entre Polvo y Balacera con los Burros del Norte, Giovanni Chávez, aquí a través de La Grande. Vámonos con tu signo, soy acá, Lera del signo Libra. Libra, me estoy diciendo que día para poner límites bonitos pero firmes. Tus números de la suerte son el 6 y el 24. Y tu color es el rosa bajito, por no decirlo de otra manera. Escorpio me dice que tu intuición anda filosa. Hazle caso a esa corazonada. Tus números de la suerte es el 11 y el 29. Y tu color es el negro. Vamos con esto, se llama Etapa Migajera. Yo soy Los Rojos, aquí en La Grande, la más mexicana.

0: Cosas como son, de frente y muy claro, ¿no? Oiga, vámonos ya mejor con el signo zodiacal. Fíjate que Sagitario me dice que se mueve algo que estaba estancado y te devuelve el ánimo. Tu número de la suerte es el 3 y el 21. Tu color de la suerte es el naranja, bebé, como lo que tienes que consumir ahorita con este frío y la vitamin C, porque la neta vienen, oigan, las enfermedades a la orden del día, ¿eh? Bueno, Capricornio me dice que hoy vas a ver más claro quién sí vale tu tiempo y quién no. Tu número de la suerte es el 10 y el 26 y tu color es el café. Vamos con más música, se llama Corazón de Piedra, él es el Javi.
1: Y si se va.

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Soy la Capri. Oiga, vamos a finalizar con tu signo zodiacal. Me dice Acuario que una idea loca puede salir mejor de lo que imaginas. Tus números de la suerte es el 1, el 17, tu color es azul. Piscis me dice que no confunda nostalgia con señales. Mira hacia adelante, tu número de la suerte, el 12 y el 30, y tu color es el lila. Vamos con más música. Chécate esta rola. Se llama En estos días, él es Regulo Caro y Suela la Grande.

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Nos canta Mar Solís, hija de Marco Antonio Solís, fuiste tú en la grande, la más mexicana. Oigan, corazones, en esta hora les traigo el chismecito, vamos a hablar acerca de la crema y nata, de la farándula, pero también, oigan, ¿qué creen? Que andan bien intensos el día de hoy, en el día del primer amor. Todavía estoy recibiendo mensajitos de el primer amor y todo el rollo. Dice por acá, buenos días, trompuda, feliz fin de semana, que tengas un día igual de que tú, de hermoso. Ay, saludos cordiales de Arturo Martínez. Muchas gracias, bebé. Gracias por la sintonía. Saluditos para Eva Limón y los caprichosos en el área de Milton Freewater. Oigan, por acá fíjense que les dejé una publicación en el Facebook y andamos echando relajo. Yo les preguntaba eso precisamente, que hoy es el día del primer amor y que si se acordaban del suyo, y ya se soltaron acá con los comentarios. Ahorita seguimos echando relajo, así que no le cambias. Te puedes comunicar conmigo en el WhatsApp 971-322-7844, en redes sociales La Capri de la Grande. Te dejo con esta rolita, se llama Amor Pasajero, con los plebes del rancho.

estamos de regreso aquí a través de la Grande, la Más Mexicana. El día de hoy, muy buen tema, corazones. Es el día del primer amor. Y yo por acá les pedí que me dejaran el nombre. Y bueno, se soltaron con la historia que la verdad me encanta escuchar, las historias de amor. Número uno, dice por acá Roger: oye, el primer amor dura para siempre. Sí será. ¿A poco? Mira, por acá dice Ana: el mío se casó con otra. Fush, chanclas. Dice: mi segundo amor también se casó. No, hombre, pero si de veras. Y el tercero, pues aquí andamos, ya sabes. Ándale, mi reina. Bueno, muchísimas gracias por compartir. ¿Tú te acuerdas de tu primer amor? ¿Quién fue? ¿Qué momentos gratos o bonitos viviste en esos momentos? A ver, cuéntamelo. Acá estamos de mitoteros en el WhatsApp 971-322-7844.

0: acerca del chisme. Oigan, Imelda Tuñón, ex nuera de Maribel Guardia, le hicieron una entrevista en un podcast y no quería mandarle mensaje bonito o positivo a Maribel, a pesar de que los chicos ahí le pidieron que solamente dijera que pues su nietecito, o sea, el hijo de Imelda Tuñón, pues está bien, y ella dice que todavía siente algo de rencor con Maribel Guardia, pero bueno, pues vamos a escuchar qué fue lo que dijo.
1: Ok, está muy bien.
2: El mensaje a ella,
1: híjole, no quiero mandarle un mensaje, me ha hecho tantas cosas tan feas, la verdad, híjole, no creo que esté preparada ahorita como para, sí, no, pero sí, está muy bien, está muy contento, es un niño muy feliz, es un niño muy estudioso, es buenísimo en matemáticas, sí. Maribel, tu nieto está bien.
0: Uy, así la situación, que Maribel le ha hecho muchísimas cosas, ¿será esto verdad? Porque también hemos visto a Imelda en situaciones bastante comprometedoras, inclusive hay mucho video donde... Salió un video, ¿no? Donde estaba maltratando pues al hijo de Maribel Guardia. A Maribel siempre la hemos visto como muy firme, una persona muy amable, sobre todo bastante respetuosa. Así que se me hace un poquito rara esta situación, pero bueno, pues caras vemos, corazones no sabemos. Y pues a Imelda la hemos visto en otras situaciones que nada que ver con Maribel. Pero bueno, ahí está la información. Vamos con más música aquí a través de

0: Segmento del chisme en esta hora lunch. Yo te traigo tu postrecito recién salido del horno. Antes nos vamos con saluditos especiales para mi gente preciosa a través de el WhatsApp, que de hecho me dejaron videíto y todo el rollo. Muchísimas gracias, guapos, por la sintonía. Es un placer para mí poderlos acompañar con música perrona aquí a través de la grande. Saluditos para Miguel, el Pablo, el Cristian, el Venao y también para el servidor Elías. Dijo su servidor. Saluditos para él que anda en sintonía de la grande, anda trabajando en la construcción. Muchísimas gracias por la sintonía, corazones, ¿eh? Bueno, vámonos cambiando un poquito de tema. Vamos a hablar acerca de Elvis Crespo, que dijo que en su momento Bad Bunny le hizo el fuchi, que le dijo que en él, que no había colaboración. Vamos a escuchar qué fue lo que dijo.
1: Sí, dale, en estos días Bad Bunny me dijo que no fue una colaboración.
2: No te lo puedo creer.
1: Me dijo que no, y no lo cogí personal. Yo le dije a la disquera, mira, él tiene mucho trabajo, dejaron quieto, no hay problema con eso.
0: Pues así está la situación, yo creo que no fue mal plan, algo debió de haber pasado ahí. También sabemos que tiene que cuidar su carrera, qué es lo que quiere hacer, qué colaboraciones quiere hacer, y eso también es muy válido de respetarse. A lo mejor no estaba en el momento de decir, sí quiero hacer colaboración, a lo mejor estaba bastante ocupado, no lo sabemos, pero el caso es de que le hizo el fuchi a Elvis Crespo, pero él dijo que no lo tomó a mal. Bueno, vamos con

0: través del WhatsApp. Andan bien prendidos el día de hoy, ¿eh? 971-322-7844, dice la grande. Hola, buenas tardes. ¿Con quién hablo? Dijo el diablo.
1: ¡Eso! Buenas tardes. Quiero aclarar hoy de saludar a los compañeros de Permal Construction. Saludos a toda Guate. Saludos especial al departamento de San Marcos. Buena programación, buena onda por el musicón.
0: ¡Qué guapos! ¡Qué trabajadores! Trabajando y moviendo el bote. Ya los vi, me mandaron videíto, de hecho. Lo publiqué en redes sociales. Muchísimas gracias, guapos, por la sintonía. Para mí es un placer poder acompañarte, traerte música perrona, por supuesto, en este viernes chingón.

0: temprano salió todo mal, mínimo te lleva la experiencia, el chisme y una buena historia para contar. ¿A poco no, corazón de melón? Oye, ya que estamos hablando acerca de historias para contar, tú puedes contar tu historia. De hecho, Mentalista Marcos lo va a hacer a través de la lectura del tarot y de los caracoles cuando haces tu consulta, tus preguntas. 2:30 de la tarde ya va a estar por acá con nosotros en vivo y a todo color haciendo esas lecturas totalmente gratis para que estés en sintonía, ¿ok? Vamos con más música, se llama Fiesta en la Playa con El Commander.
1: ¡Borrachón!

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se llama Que te quieran bonito. Ah, qué rolón de lujo. Oigan, corazones, más adelante vamos a hablar acerca de la Caprinota trending, pero también por acá me está llegando un mensajito vía Instagram. Me encuentras como la Capri a la Grande, precisamente. Diana dice: Capri, mándale saludos a Regina. Andamos trabajando en la limpieza y es su cumple. Regina, mi reina, happy birthday to you. Que las cumplas feliz, corazón de melón. Que te la pases sensacional, que te consientan muchísimo y que tengas muchos más años llenos de salud, vida y mucho amor. Oye, ya que estamos hablando de amor, sí, cómo podemos contribuir, cómo podemos regalar amor. Bueno, te voy a contar cómo podemos poner nuestro granito de arena en un evento. Ya te voy a contar porque se va a llevar a cabo en Oregon y Washington. Los detalles en breve, así que no le cambies.

yo soy la Capri de La Grande. 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Bueno, más música.

0: llama Una razón para odiarte con Sara Ángel, aquí a través de La Grande. Somos la más mexicana. Vámonos directo y sin escalas a nuestro sistema de el WhatsApp. Dice por acá La Grande. Hola, hola. ¿Con quién hablo? Dijo el diablo.
1: Hola, yo soy Fernando Peralta y escucho a la Capri en la 97.7 FM. Su programación súper hermosa. Le mando muchos saludos. Besos.
0: Igualmente, corazón de melón. Besos con babas para ti. Gracias por la sintonía, la 97.7. Colusa, Chico, Grilly, alrededores en California. Muchas gracias por la sintonía, bebés. Para mí es un placer acompañarte. Vamos con más música. Este tema se llama Mi Problema con Calibre 50.

vamos a platicar acerca de este video viral, que la verdad ya pasó hace un par de días y sigue circulando y sigue compartiéndose y sigue generando mucha controversia y mucho meme. Ay, te cuento de esta chica que estaba compitiendo en una competencia como de rendimiento de deportes allá en Beijing. Esta atleta que se llama Joanna y tuvo un accidente intestinal, o sea, de tanto esfuerzo, ya sabes qué le pasó, o sea, se hizo del baño, pues. Entre esa adrenalina, la competencia y esas ganas de no rendirse, ella decidió continuar hasta el final. Se ve cómo está, literal, toda chorreada. Y la cosa es que terminó ganando. Así que el problema fue después porque comenzaron, pues obviamente, las críticas, sobre todo porque se trataba de una competencia bajo techo, con equipo y aparte espacios que compartían otros atletas. Ella salió orgullosa a decir que, bueno, pues había pasado este accidente, incidente, pero ya seguía firme en el ruedo, ¿no? Bueno, ahora ya salió a pedir disculpas y reconoció que lo mejor hubiera sido detenerse y decidió devolver los puntos, y hasta la organización dijo, aquí también nosotros fallamos porque debieron de parar la competencia en ese momento y ahora van a cambiar las reglas. Así que, corazones, imagínate eso, echarle ganas está muy bien, pero también hay que saber cuando el cuerpo te está diciendo, mija, hasta aquí llegamos, porque pues ninguna medalla vale más que tu salud, ni la de los que vienen atrás corriendo, y sobre todo, pues imagínate, yo creo que ella ni siquiera le dio así como que penita o sí, porque ella salió muy orgullosa al principio a decir de que pues había ganado, pero literal no es que nadie se diera cuenta, al contrario, sí se chorreó bastante la morra, pero bueno, uy, qué fuerte ahí está esa situación. Vámonos con más música, no le cambies.

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Caminantes y Sonora Barimar, aquí a través de la grande. Próxima hora, 2:30, tenemos como invitado mentalista Marcos acá en los estudios de Bustos Media. Comenzamos con las lecturas del tarot y de los caracoles, así que quédate con nosotros, ¿ok? Vamos con más música. Este tema se llama Rey de Corazones y él es Ariel Camacho. Suena aquí en la grande.

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cayó de la cama. Ya llegó tempranito, mentalista Marco. Ya se encuentra por acá con nosotros en los estudios de Bustos Media. Pero arrancamos hasta las 2:30 de la tarde con las lecturas del tarot y de los caracoles. Oigan, corazones, más adelantito en esta hora viene música de Banda El Recodo, de Espinosa Paz, La Piedra de Ojinaga, Jenny Rivera y Los Rojos en este viernes chingüengüenchón. Soy la Capri, de La Grande, y te acompaño con buena música.

encanta, banda El Recodo, Cama de Piedra, aquí a través de La Grande. Oigan, vámonos a ver cómo va a estar el Capri Weather este fin de semana para que usted haga planes. Por la Oregon me marca un cielo despejado, las temperaturas sí un poquito frillitas, entre los 75 grados. Chico, California, 85. Bueno, mañana sábado, 91. El domingo, 85. Mayormente soleado. En Pascolandia, Washington, las temperaturas entre los 85. También sin lluvias pronosticadas. Afortunadamente, lo mismo para Mount Vernon, Washington. Temperaturas, digo, sin lluvias, ¿verdad? Las temperaturas un poquito más bajitas, entre los 65 grados. En el Valle de Yakima nos van a llegar a los 85 y mayormente soleado. Más música suena Espinoza Paz y La Fiera de Ojinaga y nos cantan, uy, que yo no dije, aquí en La Grande.

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0: en la grande. Estamos en vivo de todo color para Oregon, Washington y California, haciendo esas lecturas del tarot y de los caracoles a esta hora. Bueno, pues todos los días tenemos las respectivas lecturas. Trabajando con el tarot, lectura de caracoles y distintas prácticas espirituales. Así que a lo largo de este tiempo, él ha orientado a muchísimas personas que buscan claridad en temas del amor, de la familia, del trabajo, decisiones importantes. Y lo venías comentando que siempre te siguen recomendando porque efectivamente el trabajo que tú realizas es efectivo. Así que si traes una duda, corazón, una preocupación, si quieres escuchar qué marcan las cartas para ti el día de hoy, ya te puedes comunicar con Mentalista Marcos, quien nos va a proporcionar en breve el número telefónico. Pero bueno, bienvenido Mentalista Marcos. ¿Cómo estás?
1: Muy, pero muy buenas tardes, Capri. En este viernes estamos felices, ya preparados. 971-202-1496. 971-202-1496. 971-202-1496. La mentalista Mari, el mentalista Andrés, el mentalista Milo, la mentalista Janina, Omar, Jacob, Santiago, Luciano y quien les habla. Estamos preparados para recibir sus llamados telefónicos porque sabemos que hoy viernes son muchas las personas, hombres y mujeres de diferentes edades, que están teniendo problemas en su hogar, en su casa y en su familia, que por cualquier significancia ya entran en una disputa, en una pelea, inclusive se alzan la voz. ¿Cuántos de ustedes no están pensando ya en una separación, en un distanciamiento? ¿Cuántos de ustedes ya han golpeado puertas, han buscado ayuda para recuperar el amor en su vida, la pasión en su relación, y solo han conseguido decepción y decepción? Quiero recordarles que nosotros estamos preparados para ayudarles a ustedes a cortar cualquier trabajo de brujería, hechicería o magia negra que hoy por hoy esté acabando con la pasión en su relación. 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
0: Excelente. Bueno, vamos a la línea telefónica, si me lo permites.
1: Claro que sí, Capri. Ya estamos preparados para recibir la primera llamada en esta tarde de viernes. Y decimos buenas tardes. ¿Con quien tengo el gusto?
2: Soy Roberto Salinas y quiero compartir mi testimonio.
1: Roberto, quiero agradecerte realmente de corazón a conciencia por esta llamada telefónica para regalarnos tu más fiel testimonio de agradecimiento. Por eso te quiero invitar a que por favor le comentes a nuestros hermanos y hermanas en Cristo que nos están escuchando en estos momentos cómo fue tu experiencia con nosotros los mentalistas.
2: Pues mire, durante mucho tiempo estuve enamorado de una mujer. Nos llevábamos muy bien, había mucha confianza, pero pues nunca pasábamos de una amistad. Yo intenté acercarme varias veces, pero pues las cosas nunca avanzaban.
1: Bueno, Roberto, pero comentémosle a nuestro radioescuchas de que esto no fue una obra de milagro, sino que se hicieron los rituales sin obligaciones de ella hacia usted ni de usted hacia ella para que se cumpliera, que ustedes pudieran estar juntos, mi querido amigo. Y además de eso, usted siguió específicamente las indicaciones que te dimos.
2: Así es, seguí todas sus indicaciones y poco a poco empecé a notar cambios. Ella comenzó a buscarme más, platicábamos todos los días y la relación fue creciendo de una manera muy natural.
1: A eso quería llegar yo, mi querido amigo Roberto, de que la relación debe forjarse de una forma totalmente natural. Porque hay personas que dicen, ah, pero es que eso es fácil hacer un amarre, eso es fácil hacer un endulzamiento, una unión de parejas, pero eso no es natural, eso no es natural. Lo que nosotros hacemos

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1: Muy bien, bueno, en breve regresamos con más lecturas de los caracoles y también del tarot. Son totalmente gratis aquí en los estudios de Bustos Media, no le cambies.

0: regreso aquí en los estudios de Bustos Mía con Mentalista Marcos, que bueno, está colgando la última llamadita y por acá se dispone pues a tomar otra llamada al aire. Recuerda que solamente tienes que proporcionar tu nombre y tu fecha de nacimiento. Si tienes alguna pregunta referente a la salud, al dinero, al amor, ¿verdad? Lo que tú quieras, pues bueno, casi todo lo que tú quieras puedes preguntar por acá a Mentalista Marcos, que ya se encuentra listo para proporcionarnos ese número telefónico. ¿Cuál es, Mentalista Marcos?
1: 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El tarot revela el origen espiritual del problema. Los caracoles vírgenes nos dicen cuál es la raíz de esa situación que lo está perjudicando, que lo está llevando por senderos del fracaso. Libérate de maldiciones, de rituales demoníacos que están drenando tu energía y están originando bloqueos invisibles en los caminos del triunfo que están frente a ti. Tu salud también depende de tu equilibrio espiritual. 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Recuerda, el mentalista triunfa donde otros han fracasado.
0: Excelente, pues vamos a la línea telefónica.
1: Vámonos inmediatamente en este viernes.

0: Con la siguiente llamada telefónica decimos muy buenas tardes, con quien tengo el agrado de platicar.
1: Hola, soy Elena Vargas.
0: Elena, sea bienvenida al segmento del mentalista. ¿Cuál es su fecha de nacimiento?
1: 4 de abril de 1986.
0: Elena, ¿y cuál es la razón por la cual usted se está comunicando con nosotros?
1: Más de 2 años que le presté una cantidad fuerte de dinero a mi hermana, porque me dijo que estaba pasando por una situación muy difícil y que en unos meses me lo iba a devolver. Pues como es mi hermana, confié en ella y pues pensé que no era necesario que entre familia me firmara algún papel.
0: Bueno, Elena, vamos a mirar a ver qué nos dicen los caracoles vírgenes. Diosito santo. Mire, su hermana le está haciendo a usted un trabajo demoníaco, donde ha llevado una fotografía suya clavada con alfileres de cabeza negra, sangre de la regla de ella y también unas plumas de gallina negra. Eso lo ha enterrado en un campo santo, mi querida amiga. ¿Todo para qué? Para no pagarle. Pero al comienzo ella le decía a usted que no se preocupara por ese dinero, que ella se lo iba a regresar, que estuviera tranquila, ¿cierto?
1: Al principio me decía que tuviera paciencia, que en cuanto pudiera, pues me iba a pagar. Pero con el tiempo dejó de tocar el tema. Ahora cada vez que le pregunto se enoja o simplemente deja de contestarme las llamadas. Lo peor es que veo que ha comprado muebles nuevos, sale de viaje y parece que el dinero sí tiene, pero pues a mí no me paga nada.
0: Y según estoy viendo acá, mi querida amiga, gracias a ese dinero que usted le dio a ella, ella empezó a solidificar el negocio de ella. Y hoy por hoy tiene un muy buen bienestar económico, mi querida amiga. Y usted lo sabe muy bien. A ver, ¿qué es lo que usted quiere que nosotros hagamos con respecto a eso?
1: La verdad, ya no sé qué hacer. No quiero pelearme con mi hermana ni dividir a la familia. Pero pues ese dinero me hace mucha falta. No sé si usted me puede ayudar con esa.
0: ¿Que le podemos ayudar? Le podemos ayudar, mi querida amiga. Pero sea cual sea la situación, siempre va a haber alguien que sí se va a enfadar por el resultado mismo que se va a originar. Mejor dicho, la voy a dejar en línea privada con el mentalista Milo y con el mentalista Jacob. ¿Le parece bien?
1: Sí, claro, yo hago lo que me indiquen. Muchas gracias.
0: Perfecto, mi querida amiga, Dios te bendiga. ¿Y tú qué estás esperando? 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
2: Mentalista Marcos, como siempre, un placer. Gracias por estar acá con nosotros. Recordar a nuestra gente, luego nos preguntan que si viene el fin de semana, que si ustedes siguen atendiendo desde su centro espiritual, y la respuesta es sí. Ellos siguen atendiendo 24/7 en el momento que tú sientas de repente esa desesperación, ese deseo de hablar con alguien, de que te revelen esas cuestiones que sí, tú quieres saber y tienes muchas dudas al respecto. Bueno, ahí están los mentalistas desde el centro espiritual. Yo avanzo con más música a través de La Grande, la voz mexicana. Soy La Capri. Y nos vamos con esto, no le cambies. La

muchísimas gracias por dejarme entrar hasta tu lugar de trabajo, hasta tu casa, hasta tu coche. Estoy de regreso el día de mañana a partir de las 10 de la mañana. Cuídate mucho, pórtate bien, que disfrutes al máximo este viernes chingüengüenchón. Yo te envío besitos, ¡mua!, bien tronados y con harta baba. Te quedas como en la compañía en el estado de Oregón, mi compadre el Charlie Boy, y en California la chula de Chihuahua. La buena música se llama Lupillo Rivera.

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0: señor, estamos a punto de empezar el concierto. Trajimos unas ganadoras y todo el rollo que pasó este jueves. Así es un resumen de todo el relajo, del cotorreo y la plática con Jorge y Josi desde el Auditorio Nacional, donde hicieron historia con 8 conciertos. Así que vamos a escuchar esto. ¿Qué pasó? Eso es, aquí estamos. Aquí estamos, señores.
1: Esa es aquí en la
2: esta carreta. Cárdenas.
1: Era el Lázaro Cárdenas.
2: Pásamelo. Esta carreta
0: ya va a empezar.
1: Viene desde Jiquilpa, Michoacán. Era del general Lázaro Cárdenas.
0: Nos la trajimos de la casa.
1: Para que sepa.
2: Vamos a pelear, José y yo. Ahora era de Maximiliano Huerta. Ya.
1: No. Lo que era
2: cuando estaba iniciando. Y el cañón.
1: El cañón.
0: Ah, ese es mío. Perdón.
2: Echó putazos en Puebla.
1: Lázaro Cárdenas. Arriba Lázaro Cárdenas, Michoacán. Un saludo.
0: Es todo. Y arriba Jiquilpa.
2: Oiga, viva México.
0: Esto es lo que más me gusta a mí de todo esto, es esta. Pero ya exprimida.
2: Pero pues sí, cómo no.
0: Ya cocida.
1: Chupada, a ver si sabe rico.
0: No.
2: O sea, yo sí la chupo, no siento.
0: Perdón, ya estoy madreando aquí todo lo que arreglamos temprano.
2: O sea,
0: vine.
3: ¿Qué tal, amigos? Les habla su amigo Vicente Fernández. En esta ocasión les presento a los muchachos de Juntos.
2: Muy bien que te animaste por este Tepito.
0: Ese lo traigo de Tepito, es que tengo dos, el chido y luego el cuando vengo para acá.
2: Sí, me cuesta como 2,500, barato. Bienvenido al show, carnal.
0: Oye, no, la neta. Es septiembre, no sé ni por dónde empezar, pero sí quiero decir que hay muchos conciertos, pero esto es la pura,
4: verdolaga.
0: La pura verdolaga.
1: La mera pistola.
0: Muchachos, de verdad, felicidades.
1: Y personalizada. Muchas gracias.
0: Oye, les acaban de dar un reconocimiento. Ya lo grabamos, 8 conciertos. Está trillada la pregunta, pero la neta, del corazón. Jorge, primero dime, ¿qué significa para ti esto?
2: Pues para mí significa como un reto, como un compromisazo con el público y algo que es bien importante como un mensaje. En la mañana estaba un poquito así como nostálgico, se le llama, pensando un poco todo lo que está pasando, ¿no? Y entonces yo creo que lo más importante es recordar la raíz, de dónde vienes. Y del loco que está haciendo cosas con la guitarra y que de repente tienes como ese complejo de que todo el mundo dice, ya deja eso.
0: Vamos a caminar para acá.
2: O sea, ya deja eso, no te lleva para ningún lado. Y entonces, hoy que vamos a estar aquí, me acordé del deja eso, deja la guitarra, deja la clase de música. Siéntate.
0: ¿Nos sentamos? Sí, ok.
2: Deja la clase de música y entonces recordé como muchos flachazos por la mañana, estaba en el gimnasio y como que en el gimnasio como que es la mejor meditación que uno puede tener, estás haciendo fuerza y estás concentrado.
1: Sí, claro.
2: Entonces dije yo, qué perro, mi primer baile en Agua Verde, Rosario, Sinaloa, en la cancha, un pleitazo que había, se acabó el baile.
1: Qué bonito, eso fue.
2: Le mando un saludo, plebes, se acabó el baile, pero acuérdense que ese día dijeron, no vamos para ningún lado, y lo que les quiero decir con esto es, sí se puede llegar a algún lado. Hay muchos caminos, existe la forma de trabajar y ser un músico que no se identifique con el músico clásico, mujeriego, deja ese clarinete, deja esa trompeta. Compa, si les gusta la música, hágale, dijera mi compa José, hágale. Y nunca se rinda. Y prepárese pues para las desveladas, prepárese para las mal comidas.
1: No,
2: ¿Qué más podemos contar sobre
0: esto? Pero es parte del show. Pero estar en este lugar, Jorge, es otro show. Compa Josi, del fondo del corazón, ¿les dieron eso o tal no le cae el 20? Porque no, son 8.
1: La verdad, yo estoy bien agradecido. La palabra yo creo que es agradecido. No puedo expresar todo lo que siento sinceramente, porque esto que está sucediendo en estas 8 fechas en septiembre aquí en el Auditorio Nacional es algo muy grande que no lo dimensionamos en este momento. Van a pasar los años y entonces nos vamos a dar cuenta de lo que fuimos capaces de hacer. Son 8 fechas, es el mes de septiembre, es el Auditorio Nacional, es un concepto único. Nuestra raíz, es nuestro orgullo de ser mexicanos, la tradición, toda la historia. Aquí está toda la historia, en cada detalle que ustedes miran aquí en el camerino y lo que van a ver en el show, en los conciertos que hemos tenido, que ya van 4, este es el 5. hay México, o sea, está México presente, y para nosotros representarlo y transmitirlo con la música es súper importante, porque un día, fíjese, una experiencia, uno le gusta viajar, obviamente a todos nos gusta viajar, fui con mi esposa a Cuba, fuimos a Cuba, tenía la
4: oye, yo, chico, José llegó a Cuba.
1: Muy músico, como soy muy musical, admiro la música cubana, admiro la música colombiana, la salsa, todos esos ritmos latinos me gustan. Y la persona que era el guía turístico me dijo, es que los mexicanos saben más de Mickey Mouse que de México. Y ¿sí? dije yo, LB. Este vato tiene razón, dije yo. A veces nosotros los mexicanos
5: no valoramos
1: toda la tradición, toda la riqueza que tenemos en este país. Y no es política, que no se malinterprete. Es orgullo de ser mexicanos. La verdad, yo estoy bien feliz, muy agradecido. Los artistas que nos han acompañado, pues está la Sonora Dinamita, la Sonora, José Manuel Figueroa, que es hijo de Joan Sebastián.
0: O si es su hijo.
1: Pedro Fernández, que si es su hijo, ¿cómo no? Está igualito. No lo conoce.
0: Ah, mi compa, ese güey. No, le mandé un mensaje, le dije, oye, no te qué perro. No, quieren que le diga.
1: Es que la chocolata es la que. La chocolata es la buena.
0: No, me invitó. Es amigazo del Garbanzo. Hablan de puros extraterrestres, esos güeyes.
1: Eso es verdad.
0: Oye. Pero fíjense qué chido lo que acabas de decir, y yo me atrevo a decir que la banda, muchas veces pasa eso, compa José, pero porque antes no, ¿sí se comen? Uh-huh. Ay, qué miedo.
1: El otro día, Erasmo y la Chocolata publicaron publicaron que México había ganado primer lugar. Desmiéntame, espérame, no corran, estamos tranquilos, estamos a gusto. O ya nos tenemos que ir, ¿no?
5: Ah,
1: ahí va. El otro día publicaron en Erasmo y la Chocolata que habíamos ganado primer lugar a nivel mundial sobre Italia, sobre India, sobre Japón y sobre España.
0: Sí, y Perú y todos esos lados.
1: La comida mexicana es la más rica que existe en el mundo. No lo decimos nosotros. Hay estadística.
0: Y la más diversa.
1: Y la más diversa. Entonces, eso es lo que nosotros estamos transmitiendo.
0: Tráigale agua.
2: Opa, no.
0: Oigan,
2: eso. Que ni le quepa duda. Hace poco, lo publicaron ellos. Hace un tiempo yo fui a Suiza y conocí a Berenice, que le mando un saludo hasta allá.
1: Y comió enchilada suiza.
2: Y arriba Sonora, no.
1: No, fue por un reloj.
2: Y arriba Sonora. Entonces hubo una controversia cuando dijo la muchacha, busca el amor de tu visa. Y dijeron las mujeres.
1: Ando buscando uno.
2: Y dijeron, espérame, es que esta experiencia, Erasmo, es increíble. Entonces las personas que están en el sillón están esperando para publicarlo. Entonces dijeron, qué mujer tan conformista, tuvo que buscar un suizo. Lo que no saben todas las personas que opinaron sobre la frase de Bere, que le mando un saludo, y arriba Sonora, arriba Guaymas, Sonora, oiga, le mando un saludo. Entonces, es que ella es la poderosa. Ah, ella es la del billete.
1: Los mexicanos,
0: el que se rayó fue el güey suizo.
2: Por todo el mundo. Exactamente, ¿por qué? Porque ella tiene la mano, tiene el sazón, Abel. Tiene la cocina en su poder. Y le dije, ¿tú vendes comida en este carrito? Yo tengo 11 carritos, dijo. 11 carritos de comida, viejo, en Suiza. Vende birria, vende guachiles, vende callitos, vende cosas mexicanas, vende solo chilaquiles, puedes comer con ella. Y yo, pues, pero me hice amigo de ella, pues dije, golleterísimo, pues.
0: No, pues por eso.
2: Soy, dije yo. Pero ahí ahí conocí el poder que tiene un mexicano. Le dije, la gente pensaría que tú te casaste con alguien de Suiza para vivir en Suiza. Lo que no sabe la gente es que la poderosa es la mexicana.
1: Nosotros en Estados Unidos tenemos un día. Taco Tuesday.
0: O sea, Taco Tuesday. Taco Tuesday. Ya saben. El 5 de mayo.
1: Un día.
0: 5 de mayo.
1: No hay día a la lasaña.
0: No manches. ¿Quién fregados quiere eso? Señores, yo estoy orgulloso de México, de los mexicanos. Y también quiero decirles algo, y no es porque estoy aquí. Pero hoy en el show dije esto. El maestro Doggy dijo: ¿se acuerdan cuando vino Jorge? Después de haber salido de la arrolladora, vino aquí y andaba en otro flow. Y vean, es un ejemplo, el vato está mamado, se la pasa en el gym, y vean, llenando ahorita el auditorio. Y les dije yo, espérenme, pero mi compa Josi, eso le dije yo, también la anduvo perreando antes de estar aquí. Andaba en mi pueblo.
1: Bien borracho.
0: Y no por eso, pero a lo que voy, a lo que voy es, sí la han perreado y esto lo tienen bien merecido los dos.
1: Gracias.
0: Y de verdad, los queremos mucho. Y para que se vayan al escenario, tenemos un par de mujeres que han sufrido mucho.
6: ¿Cómo supiste que nos costaban de a dos?
1: es el momento del dos para dos,
6: compa. Es el momento del dos para dos.
0: Beso de cinco.
1: Beso de cinco.
0: Oye, no.
6: Tres tamarindos.
0: Te cuento la historia rapidito.
1: ¿Y la chocolate dónde la dejaron?
0: No. Esta señora que está aquí con nosotros, el día de ayer fue su último día, quebró en su negocio. Vendían frutita ahí en Xochimilco. Nos dimos cuenta de su historia, su esposo se enfermó, la señora compró cama de hospital, todo lo sacó adelante, y es ya que se recuperó, se fue el vato y le dejó con una deuda. Su hija, que está aquí, la fuimos a buscar, les dijimos que juntos les íbamos a arreglar los boletos, se puso muy chido, tenían una deuda en Electra, hay que decirlo, fuimos. La Choco pagó la deuda.
1: Qué bueno, qué bueno. No, pues que la Choco, las puras ganadas quiere la Choco.
0: No,
1: qué bueno,
0: no,
1: que hizo
0: no,
1: eso,
0: no,
1: la
0: no,
1: verdad,
0: no.
1: Qué bueno que hizo
0: y,
1: eso.
0: Y la neta.
6: Llega primero el Josi, paga todo y yo también.
1: Yo le pago a la Choco ya.
0: No.
1: Ya sabe cómo le pago. Ya sabe cómo le pago a la Cocho. A la Cocho.
6: Como mexicano.
1: A la Choco, Cocho.
6: Los mexicanos pagamos en especie.
1: En especie.
0: Eso sí.
6: Monten esa, cabrones, porque la vamos
1: a. Oiga, pero no estén tristes.
0: No, no.
1: Estén felices.
0: Por favor, pásenle ya. Denles un abrazo.
6: Qué bonito empezar de cero, ¿no?
0: Sí.
6: O sea,
1: todas las. Mire, ahorita dijo algo mi compa Erasno.
6: Qué bonito. Oh,
1: muchas gracias.
0: Ellas, y lo mejor es, son fans.
1: ¿Qué fans? Véngase para acá, aquí en el medio. Mire, el otro día. En la pandemia, nosotros los que nos dedicamos a la música, pues nos cargó la fregada. Para ser honestos. No teníamos autobús, no teníamos chamba. No se podían eventos porque no se podía juntar gente, ¿verdad? Entonces la música fue uno de los gremios más afectados, y todos los músicos, unos vendíamos ceviche, otros vendíamos desinfectante bacterial, otros vendíamos cubrebocas, ahí anduvimos ahí, como decimos, perreándole, ¿verdad? Unos vendimos el cuerpo. Pero al final de cuentas,
6: yo tenía que entregar el pollo, viejo.
1: Todas las crisis siempre vienen rodeadas de oportunidades. Y cuando algo parece que está de lo peor, adelantito, sí. Si aguanta uno la presión, viene lo bueno. Entonces, esto que está pasando, qué bueno que están aquí, qué bueno. Y agradecidos también con todo el equipo de Erasmo y la Chocolata por permitirnos estar en una experiencia tan bonita como esta. Pues no les puedo decir más que diviértanse, disfruten, relájense. ¿Toman tequila?
0: Sí. No se van a relajar, andan adoloridas las dos. Compa, no se van a relajar, andan adoloridas las dos.
2: Mira, compa, que no es lo mismo creerle a Dios que creer en Dios. Aquí viene lo bueno.
0: Ah, qué bonito.
2: Esta es la parte bonita, o sea, porque qué bueno que es comenzar de cero. Y es bien bonito conocerles y saber que detrás de la dinámica de esta entrevista existen historias con las que nos podemos identificar también, porque en algún momento hemos perdido. A lo mejor usted habla de su marido, ¿no? Pero Dios no le quitó nada, o sea, sí, el vato. Salud.
1: El bando, nosotros no tomamos
6: lo bueno, pero a través de esta entrevista le van a caer como unos 2,000 cabrones.
0: Salud.
1: Saludcita.
6: Salud por eso. Y salud por la vida, salud por juntos.
0: ¡Vámonos!
1: ¡Juntos! ¡Que viva México, señor!
0: Ahí estamos, regresamos con más desde el Auditorio Nacional, señores.
1: ¡Mira!

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2: El chocolatazo a Nayarit y tenemos a Moisés. Moisés, buenas tardes.
3: Buenas tardes.
2: Moisés, le vamos a hacer el chocolatazo a tu esposa Dulce. Ustedes tienen 6 años de relación y tienen una hija de 5 años.
3: De 5 años.
2: Obviamente tú mantienes a Dulce y a tu hija, ¿no?
3: Sí, yo mantengo.
2: 6 años de relación, una hija de 5 años. ¿Por qué hacerle el chocolatazo a Dulce?
3: Mira, yo soy ciudadano americano y la quiero traer para acá. Ya metimos la aplicación y todo, ya hicimos la primera carta, ya nomás estamos esperando las huellas. Lo que pasa es que tiene muchos amigos en el Face y en el WhatsApp, y a veces no estoy seguro ahora en arreglarle, meterle los papeles o no meterle los papeles, porque pues toda la gente me dice, no, porque te va a hacer chao support y todo.
2: A ver, pero también te dicen cuidado con traerla porque ella es mucho menor que tú, ¿no?
3: Sí, hay una diferencia de edad.
2: O sea, se la pasa conectada en el WhatsApp, en el Facebook y todo eso.
3: Sí.
2: Además de eso, ella es 30 años menor que tú.
3: Sí, es 30 años menor que yo.
2: Oh my God, o sea que cuando tú tenías 30 años, ella apenas iba naciendo.
3: Sí, ajá.
2: Wow, tú tienes 55, ella tiene 25, y esto es para ver si vale la pena traerla a los Estados Unidos.
3: Sí, sí vale la pena.
2: Bueno, vamos a hacer el chocolatazo a Dulce, que se la pasa conectada al WhatsApp y al Facebook, que es 30 años menor que tú, y vamos a ver si te manda los chocolates a ti o se los manda alguien más, ¿ok?
3: Ándale pues, gracias.
4: Bueno.
2: Sí, bueno, ¿hablo con Dulce?
4: Sí.
2: Hola Dulce, mira, mi nombre es Carla, te llamo de una compañía de chocolates y tenemos una promoción, Dulce, donde le mandamos chocolates muy ricos a alguna persona especial que tú tengas. Esto es solamente para darlos a conocer, es una promoción, Dulce. No sé si tú tienes pues alguien especial a quien te gustaría que se los enviemos. Es totalmente gratis, es solamente una promoción.
4: No tengo a nadie.
2: ¿No tienes a nadie especial, Dulce?
4: No me interesa, discúlpame,
2: ¿está bien? Está bien, Dulce, entonces no te interesa ni tienes a nadie especial. ¿Tú conoces a Moisés?
4: ¿Quién habla?
2: Bueno, según Moisés, pensaba que él era especial para ti. Quería hacer esta llamada para ver si tú le mandabas los chocolates a él o se los mandabas a alguien más.
4: No, puede ser, eso es una broma, ¿verdad?
2: Para nada, Dulce, todo lo contrario. Él quería saber si tú lo engañabas o no. Esto es algo muy serio. Él es 30 años mayor que tú y quería saber si no tenías a nadie antes de traerte a los Estados Unidos.
4: No.
3: Hola, Dulce. ¿Ya colgó, va?
2: Sí, ya colgó, ahí se está marcando de nuevo.
5: Y textea con otros primos ahí en el WhatsApp y en el Face.
3: No, y luego una vela de descubrir en un WhatsApp, en el teléfono.
2: ¿En serio? A ver, ahorita me platicas, a ver, ya entró ahí la llamada de nuevo.
4: Bueno.
2: Hola, Dulce, soy yo de nuevo. Creo que se cortó la llamada o me colgaste.
4: Ah, dígame, ¿qué se le trajo?
2: Bueno, lo que te comentaba es solamente una promoción que tenemos y tú tienes a alguien muy especial para ti. Nosotros le mandamos estos chocolates, son totalmente gratis y bueno, eso es todo.
4: Y te dije que no.
2: Sí, me dijiste que no tenías a nadie especial, pero bueno, aquí te tengo a Moisés. Adelante, Moisés.
3: Sí, bueno.
4: Bueno.
3: ¿Sí, me escuchas?
4: Sí.
3: ¿Por qué no me mandas a mí los chocolates? ¿No tienes a nadie?
4: Ay, joder.
3: ¿No tienes a nadie?
4: No tengo a nadie.
3: No, y yo que soy un estoy pintado,
4: ¿me estás jugando una broma?
3: No te estoy jugando una broma. Estoy mirándote. Estoy confirmando algo. Que tú tienes a alguien. Que tú tienes a otra persona. ¿De qué? ¿Cómo que estás hablando? Te están diciendo que si tienes, que te van a dar unos chocolates, que si tienes a alguien importante en tu vida.
4: Ajá.
3: Y tú no dices que a nadie, tú no tienes a nadie, entonces, ¿yo que estoy pintado o qué? ¿Por qué te ríes?
4: Nada más, ¿qué pasa?
3: No,
4: ¿qué estás haciendo estas cosas?
3: Quiero verificar si me quieres o no me quieres, o nomás ¿por qué? ¿Te mantengo?
4: Ay, no mames.
3: La verdad, si tienes a otra persona o me tienes a mí, pues dilo.
5: 30 años menor que tú ha de tener otro, brody.
3: Sí,
4: no,
3: sí,
4: no, ni más.
3: Pues sí, debe tener a otro, pero no lo quieres decir. ¿Por qué te costaba decir mi nombre? Es todo. ¿Qué te costaba? ¿Y a quién le vas a mandar los chocolates, pues?
4: A ti, mijo, ya.
3: A ti, mijo, a ti.
5: Qué gacho, ¿eh?
2: Oye, Dulce, tú tienes 25, él tiene 55 años, ¿no?
4: Sí.
2: Dice que te la pasas conectada al Facebook, al WhatsApp, te agarró por ahí algunos mensajes, dice que pues son 30 años de diferencia y quería saber si vale la pena traer una mujer como tú para acá.
4: Él sabrá si vale la pena o no.
3: Te hizo una simple pregunta, te preguntó, ¿tú tienes a alguien especial a quien regalarle unos chocolates de corazón?
4: Sí, yo le...
3: ¿Tú tienes a... y tú dijiste claramente, dijiste, no, yo no tengo a nadie. No, yo nomás estoy confuso, fíjate. Tú y yo tenemos ya 6 años y todo lo que hemos pasado. Entonces, tan sencillamente, tan sencillo, si tú a mí me quisieras y me y no te hubieras a mí por el dinero que te mando, por lo que te mantengo.
4: A mí no me interesa, tú sabes que a mí el dinero nunca me ha interesado y lo sabes de antemano porque hemos pasado por muchas dificultades y si fuera por el dinero yo nunca hubiera estado contigo, Moisés, y lo sabes. A mí no me vengas a mí a decir que por el dinero. A mí sabes que el dinero no me interesa. Así es que, por favor,
3: bueno, eso,
4: no me vuelvas
3: eso,
4: a decir a mí que por eso.
2: Bueno, Moisés, tú quisiste hacer esto por eso, ¿no? Por lo de la edad, porque te han dicho que posiblemente ella nada más quiere tu dinero y quiere que la traigas para acá, ¿no?
3: Sí, por mi dinero y por los papeles.
2: ¿O tú dices que te quiere a ti por tu dinero y tus papeles?
3: Y por los papeles.
4: A mí no me interesan tus papeles ni tu dinero. Y lo sabes. Tengo 6 años viviendo contigo. Tengo una hija contigo y tengo mi hijo. Lo sabes. A mí no me vengas con esas cosas, por favor.
6: Si se enoja es porque sí, Brody.
2: Cállate, Doggy.
3: Ajá. Bueno, está bien.
4: Te pasas, Moisés. Esas cosas no me las vas a hacer a mí. ¿Sale?
3: Ok. Sale, está bien.
4: Si estuve contigo fue porque te quería, no por otra cosa.
3: Sí, eso era antes.
4: No, eso no
3: yo
4: es
3: no lo
4: antes
3: dudo.
4: Ni nada, es siempre. Ponte a analizar y ponte a pensar por qué estoy contigo después de tantas cosas que has hecho. No me vengas a mí a decir que no, por favor.
3: ¿Qué hemos
4: si
3: hecho?
4: Fuera por dinero, no te estuviera aguantando todo lo que te aguanté, ¿ok?
3: Sí, los dos no aguantamos.
4: Pues hazle como no, quieras, pero lo que tú hiciste no lo aguanta quien sea.
3: Pues ándale, pues.
5: ¿Y te la vas a traer, primo, o no?
3: No, sí, sí la voy a traer. Sí la voy a traer. No, porque no, realmente no, no dijo otra persona.
2: ¿Y a ti, Dulce, te gustaría venirte a vivir con Moisés acá en los Estados Unidos?
4: No sé.
2: Es difícil escuchar que te diga alguien, estás conmigo nada más por los papeles y por el dinero, ¿no?
4: A mí no me pongas a prueba, Moisés.
3: No, no me pongas a prueba. ¿Pero por qué me estás diciendo, güey, tú? Estoy hablando de algo serio, no estamos hablando de...
4: Sí, Moisés, es una palabra ordinaria que cualquier persona dice, no te enfoques.
3: Ah, sí, ya sé, siempre me han dicho lo mismo.
4: Ya sé, pero tú por tus cosas siempre te ha caído mal eso.
3: Ajá, así es, tienes razón.
4: Pero en fin, no voy a discutir ya más porque estoy encarnada.
3: Está bien, yo también.
4: Bye.
3: Bye.
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1: Y Choco, pasamos por el estadio Banorte y cómo se siente. Me preguntaban, Erasmo, ¿cómo está la Ciudad de México después del Mundial? Hagan de cuenta que haces un party el sábado en tu casa, güey, tal desmadre, la banda. Está tu familia, tu tío, tu tía, tus primos, tus vecinos. La policía vino que le bajaras al desmadre, al party. En el sábado y en el domingo te levantas y miras, Choco, así ya, como todo bien tranquilito, ya te levantas tarde, ya limpiaron, ya ves ahí
2: acomodado.
1: Ya te ves acomodadito y tú, güey, qué desmadre hubo anoche aquí, güey. Y ellos dicen, no parece, güey, ahí estaban los güeyes del norteño. Ahí estaba mi compa vomitándose, güey. Ahí estaba los morrillos corriendo. Ahí estaba, entonces el party de ayer al otro día no es lo mismo. Así llegamos, pasamos por el Ángel de la Independencia y yo, mi cabeza era, llovió y había charcos, güey, y había vatos nadando en el charco, sí. Los charcos, güeyes aventando, ¿te acuerdas? Una pelota que estaba atorada allá en los árboles, en la del Ángel, hey. Entrevistando a las colombianas nalgonas, perdón, entrevistando a la afición colombiana, todo eso, güey, todo se me, así, y ahorita, a pesar de que México es un desmadre, todo, o sea, pero eso fue Choco, bestial.
2: Y hubo un recuerdo ahí cuando da el grito la doctora Claudia Sheinbaum, sacaron los famosos botecitos de espuma, Choco. Y ¿no viste cómo estaba todo?
1: Bueno, sí, que tú lo pusiste en las historias, ¿no?
2: Eso me recordó a toda, sí, esa pachanga.
1: Yo lo puse en las historias del show de Grande en la Chocolata, cómo empezaron a tirar los restos de espuma. Que se puso ahí el machín a la hora de que la doctora dijo, viva México, los juegos pirotécnicos, Choco, la pirotecnia estuvo machín, pero pues eso estuvo chido. Esas son de las cosas que pasaron y no es lo mismo, pero es igual. Pasamos por el estadio, vi el Banorte, íbamos con rumbo a Xochimilco a recoger a la señora para lo del concierto. Y ahí se vio.
2: Es correcto.
1: Y en ese estadio va a ser el clásico mañana. Pregunta, Choco, ¿quién gana, Chivas o América?
3: La Chivas 5-0. ¿Por qué se ríen?
4: Choco, no, es un comentario muy de mujer, Choco. O sea, muy bien.
3: Oh, ¿a qué te refieres, entender? Muy de mujer.
4: No, está bien, Dios. O sea, van a ganar la Chivas 5-0. Y yo creo que van a ganar, Choco, por lo menos 3-0. Juegan mejor, todos se conocen, todos le echan ganas. Los que atacan defienden, los que defienden atacan. Chivas es el de los mejores equipos, hoy lo vi en Choco, que está jugando en el mundo. Tú mira al Real Madrid y yo sé que se van a decir, no. El sistema operativo de estos huercos es impresionante, Brody.
1: Sí, yo estaba viendo Cruz Azul la final contra el Miami.
2: Sí, no más.
1: Y dije, si viera, wow, Chivas, Miami, güey, Miami, no, güey.
2: No dan una.
1: Y sí, la neta, ahí sí hay que reconocer, Choco, cuando uno anda bien y otro mal. El América anda mal, está en segundo lugar. O sea, nomás para que vean ustedes lo que es el América.
2: América no va en segundo lugar.
1: Pues ponlo en quinto, güey, si quieres.
2: Ah, ok.
1: Ok, ¿en qué lugar está?
2: A ver. Déjate, digo, el América está en tercer lugar, Guadalajara en segundo y Toluca en primero.
1: ¿Cuántos partidos tiene Chivas?
2: Chivas tiene 17, no sé.
1: Ah, güey, no.
2: 9 partidos.
1: ¿Y el América?
2: 8, igual, 9, ¿no? También. No sé, güey, a mí no preguntes.
1: Nomás estoy preguntando, es algo simple. ¿Cuántos partidos tiene cada uno? Ahí está, güey.
2: No, aquí no dice.
1: A ver, te apuesto a que dicen, donde sea que estés viendo.
2: ¿Cuáles son las siglas? Juegos. Ah, ya te entendí. No, son los mismos, 15. 15, no sé, güey, no sé qué es eso.
5: Toluca tiene 18.
4: El Garbanzo, deje un personaje un ratito, Garbanzo.
5: Toluca tiene 18 y Guadalajara, América, Cruz Azul y el otro.
1: Partidos.
5: ¿Cómo? ¿Cuáles? ¿Cuántos tienen?
1: Ahí está, Match Play, güey, MP. MP, Match Play. Toluca, ah, no, Toluca tiene 8, Chivas 8, América nomás tiene 7 y está en tercero. Y W es Wins de empates y L es Lost. PTS es bola de...
3: ¿Dónde tú estás también? Eres un estúpido. ¿Cuál es bola de...?
1: Bola de puntos. Ahí está, güey. América tiene un partido menos, Garbanzo.
2: Igual que Querétaro, ¿no?
1: Sí, güey. Ah. Pero no, eso no es una plática, güey. La plática es Chivas-América. Pero fíjate, Chivas, yo siento que Chivas... aquí está una prueba bien machín para la América. Llegaron muchos refuerzos. Mañana es un partido que va a estar, la neta, parejísimo hasta el minuto...
2: No.
1: Hasta el minuto 70. Y creo que ahí ya nos vamos a descontrolar, güey.
4: No, no tienen defensa el América, bro.
2: Sí, güey, no va a ser parejísimo. O sea, no, está bien que sueñes, pero no.
1: Oye, güey, ¿por qué no hacemos una apuesta tú y yo, Garbanzo? Tú ya que Pumas ni pa' qué.
2: No, mis Pumas no los metas en esto, güey. Pero vamos, dentro, ¿qué quieres saber?
1: Ok.
2: Como no hay chivistas aquí que se animen.
1: Ok, el lunes vas a hablar como gay todo el... Ah, no, pues siempre, que mejor.
2: Oh,
1: que...
2: sí, pero tú también con la camisa del América no es necesario ni siquiera pedir eso.
1: Yo lo hago como gay porque yo hago la voz del Seleno, güey.
3: ¿Eres tú Selena?
2: No.
4: No, no digas eso, Brody. Háblale a Don Mac.
2: ¿A Don Mac?
1: Sí, ¿dónde está Don Mac?
2: ¡Don Mac! Venga.
6: ¿Qué quieren? ¿Qué quieren?
1: Oiga, Don Mac, ¿de dónde? ¿Cuándo llegó?
6: Pues aquí he estado siempre, hijo. Vine con este güey y con esa posma. Esa cosa redonda.
3: Oiga, Garbanzo, ¿tú haces a Don Mac?
2: No, Choco, no, eso es importante que no digan que yo hago Don Mac, porque la gente se lo va a creer. No, yo no hago a Don Mac.
3: O sea, tú eres Don Mac.
2: No, Choco, no digas eso.
3: ¿O nomás te pareces?
2: No quiten la magia de la radio.
6: Ya me voy, hijo, porque aquí nomás a uno lo están maldiendo.
4: Pero tú te oyes igual como Piolín, que es el mismo, ¿no?
1: Hijo, y esto vato, no, hijo, que no era el segmento de deportes este.
2: El maldito Doggy.
3: Bueno, a ver, chicos, entonces mañana, o sea, todos están de acuerdo ahora que va a ganar las Chivas.
2: Sí, y yo sí.
3: Eras no, o sea, tú debes decir que va a ganar el América.
2: Pero es que ese suaviza sus derrotas.
1: Yo les dije que hasta el minuto 70 se va a poner parejo y que de ahí el América les va a meter 12-0, güey. Las Chivas están acostumbradas a ir ganando. Ellos les metes un gol y se asustan. Es todo. ¿Qué quieres que te diga?
2: ¿Quién ganó los últimos dos clásicos, papi?
1: Los ganó las Chivas, güey. Eso no tiene nada que ver. Eso me gusta que te pongas a leer ahorita. Está leyendo.
2: No, ¿y tú no lo leíste para saber esto?
1: Yo ya sabía que ahí estuve en el partido, güey, cuando nos la dejaron caer. Oye, ahí te va. Partidos jugados, 264.
3: O sea, en total en la historia
1: 264. El Chivas tiene 82 ganados, güey.
2: Ok.
1: 82 veces le ha ganado al América. El América a las Chivas 99 veces. Si gana el América mañana es la victoria número 100 a las Chivas en clásico.
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1: Qué chido, güey. Mañana es el día. ¡Mañana es el día!
2: Choco, ya ponle un bozal a este cuate. Ya van a ganar las Chivas y todos los chivermanos. Vamos a echarle carrilla, pues, el día después que termine.
3: Y con puro mexicano.
2: Exactamente.
1: Ay, güey, tan inválidos.
2: El otro dice, ahí ya llegaron 4 refuerzos. ¡Cállense! Con pura, mira, producto local.
1: Te tengo una noticia, Garbanzo.
2: A ver,
1: la única final que han jugado en la historia del fútbol mexicano, Chivas de América, la ganó América, con 10 hombres. Y nos visitó al estudio Celada, el portero. Sí. ¿Te acuerdas, Gés, del señor que llevaba las camisetas azules clásicas? Ajá. En las que él usaba de portero, Celada. Entonces, él fue el portero, tapó un penal. Aguirre metió un gol en la final. Aguirre jugaba para el América. El Vasco Aguirre. Los de la Torre jugaban en Chivas. Nos la pelaron, pero no nos ganaron, quise decir. Bueno, señores, chivermanos, los quiero, ya saben que es puro cotorreo, puro fútbol, mañana, pistien, pásenla chido, cotorrien, pero hasta ahí, no vayan a llegar a golpes. Nos vemos en el estadio, los que vayan a venir, aquí los espero, en Ciudad de México.

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0: señores. Muy buenas tardes. Feliz viernes. Oigan, yo sé que van a decir cómo friega con ese caso el maestro Doggy, pero está trendy. No podemos dejar de hablar de él, de esta mujer que le quitó la vida a sus tres niños. Miren, una mujer de seis sufrió quemaduras, su rostro, su piel, todo, porque se estaba incendiando su casa y salva a sus niños, Brody. O sea, ella está dando la vida por sus niños.
1: Muy bien.
0: Esta mujer está, pues, Brody, quedó muy mal. Lleva recaudado en su GoFundMe $42,000.
2: Felicidades.
0: La otra asesinó a tres niños y lleva, yo estoy seguro, ya arriba de 2,000,000.
1: Ah, que ya entendí.
0: Bueno.
1: Oye, ¿por qué no le dicen a aquellos que ahí está ese también?
0: ¿Qué les digo?
1: Que ahí está también ese GoFundMe, porque me imagino que son buenos para donar. Entonces no les va a costar.
0: No, olvídate, Brody. Bueno, pues seguimos. Una de las cosas que escribí en los pensamientos del maestro Doggy, gracias por seguirme y compartirlo, y decía: cuidado al iniciar una relación con una mujer que no deja de hablar de su ex. Ya tenía mucho que no he hablado de este tema y llegamos al fin de semana y es cuando hay más conversaciones, Brody. Hay más conversaciones con la novia, especialmente con la mujer. Imagínate, sería el colmo que todavía siendo tu esposa hable de su ex. Pero estoy hablando de los que están noviando, que están conociendo a una mujer. Eso escribía: cuidado con iniciar una relación con una mujer que no deja de hablar de su ex, aunque sea para hablar bien o para destruirlo. Si aparece en cada conversación, en cada comparación y en cada pleito, probablemente esa historia todavía ocupa demasiado espacio en su vida. No importa si dice "era maravilloso" o si dice "era el peor hombre del mundo". Si necesita mencionarlo constantemente, puede haber emociones que todavía no ha resuelto. Tú no llegaste para cumplir, Brody, con un recuerdo, pagar los errores de otro güey, ni convertirte en terapeuta de una relación pasada. Antes de construir algo nuevo, hay que aprender a cerrar lo viejo. Dicen que la mujer se recupera más rápido de cuando tiene una ruptura, cuando termina. Y la razón hay dos. Una, esas mujeres por lo regular ya andan hablando con otro güey que lo tenían ahí escondidito, ahora con redes ahí, o ya es en el jale, o es un amigo de la familia en los parties, ya ahí hablaban, ¿no? Ya ahí está ahí el plan B. La mujer así es. La mujer es, y si no anduviera con Gustavo, seguro anduviera con Pedro. Pedro es el que ya veo que es. Ellas así piensan, la mayoría. Y ustedes están de estar viendo a su mujer bien buena onda, bien bonita y todo el rollo. Y puede ser que sí. Y puede ser que ella sea fiel y todo. Pero ahí, traen al güey con el que si no estuvieran contigo, ese güey tal vez sería. Por eso cuando ellas terminan una relación, especialmente las mujeres jóvenes, que es cuando tienen más pretendientes, Brody, pues por eso rápido superan su pérdida. O la otra es que lo andan mitoteando, y lo andan chismeando, y lo andan hablando, y eso ayuda a sanar. Por eso el hombre es diferente. Pero ahí están. No podemos estar con una mujer que te está hablando del ex y del ex. Y ya sea para bien o para mal. Pero hay... Raúl, pero yo estoy hablando mal, que es un maldito perro. ¿A poco no han visto este tipo de mujeres? Y les voy a decir algo, Brody. Ustedes no saben, esa mujer sigue amando a su ex. Esa mujer que es, ay, ¿ya viste aquel perro? Ya trae troca nueva. Y a ver, espérame, ¿cómo ella sabe que ese güey trae troca nueva, bro? Andan estacleando ahí en las redes, o ¿cómo se dice esto? ¿Estacleando?
1: Sí,
0: stacking. Andan
1: acosando
0: ahí. Andan, o tienen a una informante. Las mujeres tienen una informante, ya sea que vive en los departamentos, o que, hey, ¿qué onda? ¿Cómo estás? Y hacen otra plática para llegar ahí.
1: Oye, ¿y
0: oye, viste el concierto de Juntos? Sí, no sé qué, sí. Oye, por cierto, ¿y aquel qué? Ah, amiga, amiguis, prepárate que te vas a ir de espalda.
1: ¿Estás segura que quieres saber?
0: Conmigo, ¿quién está taxius? Es tuya. Amiguis.
1: Está taxius.
0: Se mamó. Está taxius. Amiguis, que me... Oye, te voy a decir algo. Ey, amiga, te vas a ir de espaldas. Y la otra amiga cree que lo hace porque está burlando, pero ella realmente lo hace porque todavía lo ama. Todavía lo quiere. Y le dice, pues el güey que sacó una camioneta. O sea, sacó una camioneta y no sé qué. Y luego estaba y le cuenta al Brody. Y el Brody, menso, escuchando las pláticas. O sea, ¿qué, por qué tiene que formar parte de tus conversaciones el ex? ¿Para bien o para mal?
1: Sí, o sea... ¿Ahí hay todavía amor o coraje o envidia?
0: Está de que ese güey le llame o de que tu vieja se enoje contigo, esa que siempre habla de su ex, para ir allá y decir, caer en las manos, dice aquel de Morfeo. Brody, qué infante, además de todo, ¿no? Léalas, es viernes, es fin de semana, vean de qué platican. Con la mujer que anden, además de que sí es muy buena para darte un guaguis, y es bien buena y se te monta bonito, la pones... Esas cosas, Brody, van a pasar, y nos las dijo el padre.
1: Sí, él mismo lo dijo.
0: El padre habló bien claro de eso el otro día con nosotros. Vayan al capítulo del martes del maestro Doggy, donde al padre... El padre está de acuerdo con el maestro Doggy. Vayan al podcast, ya regresamos. ¡Hip, hip!

0: Muy bien, estamos de regreso aquí desde el desde el depa de la Choco, que nos prestó aquí.
1: Esto no es un departamento, está más grande que la casa de todos nosotros.
0: Este depa de la Choco, el Diablito dice, qué bonito se ve la ciudad aquí para hacer un podcast. Diablito, tú no lo haces ni aunque estés.
2: Lo hago, maestro, nada más que no lo promovemos.
0: Te puedes acercar, digo, aquí nadie dice nada, aquí no hay.
2: Comentaba de que pues se hace el podcast, pero no se promueve, no se menciona suficiente, pero sí, se hacen los podcasts. Aquí estuviera muy bien.
1: Caray.
2: Uno.
1: A ver.
2: Para sentir la vibra.
0: ¿Quién no promueve quién?
2: ¿Cómo? ¿Qué? No, yo mismo. O sea, yo me estoy dando criticándome.
0: Ok.
2: Porque el podcast se llama Como Diablos.
0: Y ¿Cómo Diablos no se promociona?
2: Pero este espacio que nos dio la Choco en la esquina de su closet, inspira. Mire toda esta gente que es potencial de que sean en sus radio escuchas.
0: Sí, ¿verdad? Probablemente. Debe de haber muchos fans del programa.
2: ¿Cuántas nenas no habrán allá que buscan el amor?
0: El amor, sí, principalmente el amor.
2: ¿Tú qué tienes que ofrecer? ¿Yo? La verdad, mucho.
0: Digo, aquel que está corto, pero grueso.
1: Está corto.
0: Entonces digo, el
2: este maldito guacho. Oiga, maestro, es viernes, un tema así más acá.
1: Güey, el tema no estás escuchando.
0: Sí, estás escuchando un tema más acá.
2: Pero está muy profundo. O sea.
1: Sí, man. Yo vine a corregirlo. Lo vine haciendo más.
0: El diablito llega el lunes y es lunes. You're starting too deep. Estás. Y lo, martes. Hey, bro, apenas vamos agarrando ritmo la semana. ¿Cómo va a estar? Miércoles más o menos. Jueves. Hey, ya. O sea, tú eres. Es albañil.
2: Es viernes, hay muchos hombres que están a punto de casarse el día de mañana, o sea, tal vez hay algo que...
0: No, esos güeyes no me están escuchando hoy. No, y ya se van a casar a mañana, es too late.
2: Se entregaron al mal.
0: ¿Qué quieres?
2: ¿Casarse mañana? O sea, si no, que muy chicho usted, o sea, usted es la voz de razón.
0: ¿De qué muchicho, de qué?
2: De que no se casen.
0: Ah, ¿les voy a decir que no se casen?
2: No, está dando, por eso le digo, dé consejos, tal vez para que ellos cambien de chip.
0: Caray, a ver.
1: Yo estoy un poquito perdido.
2: Sí,
1: pero da un poco de contexto. ¿Por qué
0: le traduzco?
1: Ah, perdón.
0: Ya ahí entendí.
1: Claro.
0: Mañana se van a casar muchos brodis.
1: Ajá.
0: Y la verdad deberían de reflexionar si realmente es lo que quieren y lo van a hacer de corazón y por qué y para qué. Es porque se tiene que casar, lo cual no debería llegar al altar. Es porque la muchacha es amiga de la familia y es amiga de no sé quién y se la vendieron bonito, pero él sabe que hay algo como que no. El brody ya está ahorita midiéndose por última vez el traje y a la hora de ponérselo no lo sientes, como que para qué estoy. Exacto. En este momento el brody está a horas de estar en el altar y se va a sentir como hipócrita decirle a Dios, esta es la mujer de mi vida, cuando realmente no lo es.
2: Exacto.
0: O sea, ellas no les importa, pero este brody, realmente te quieres casar, realmente amas a esa mujer, realmente es ella como tú quieres que sea, y las dudas, y todas son dudas, y no te quieres casar. Yo te voy a decir algo, Diablito, lo ideal sería que no te cases, no solo por que me hagan caso a mí, porque es un paso bien importante que va conlleva a vivir con alguien, compartir con alguien, tener hijos con esa persona, cómo van a crecer los hijos, todo esto es lo que conlleva. Pero lamentablemente, brody, desde que han decidido muchos de ellos casarse y que van especialmente por la iglesia a las famosas pláticas, esas famosas pláticas, le iba a decir al padre, se me olvidó, quiten esas pláticas de antes de casarse. Ahí hablan de que ella esto, él, tu esposo, tu futuro marido va a hacer esto. Güey, esto es lo que escuchan los que se van a casar a la iglesia en las pláticas. Los que hacen las pláticas creen que lo están escuchando, pero ya quieren ir de vacaciones, la boda, y eso es lo que escuchan.
2: (Risa)
1: ¿Están de acuerdo?
0: ¿Están de acuerdo?
1: Sí.
0: A ver, y levante la mano, ¿quién piensa? Sí, hay un güey que va, es el clásico que de la escuela desde niño, con el pelo lamido por un lado, ese güey, esos güeyes nunca cambian su siempre, levántala. Bueno, yo lo que creo es, y tú dices, y ya, brody, ¿sí me entiendes? Entonces, los que están en enamoramiento ahorita, esos güeyes no me escuchan, es más, les caigo gordo, es más, soy de lo peor. Por eso muchos güeyes me han dicho, a mí me caías gordo hace 4 años. El enamoramiento dura 4. Uf. Y yo eres mi ídolo, maestro.
1: ¿Y?
0: Qué raro, ¿no? La ciencia no falla. Hace 4 años era el diablo y ahora ya, 4 años después, soy su ídolo. ¿Cómo pasó eso, brody?
2: Pues como dicen, se le terminó el amor después de 4 años. Pero algo curiosamente que quiero decir a esos hombres que se van a casar el día de mañana, uno de los señales más
1: tenemos un mini maestro,
0: ponle mañana.
2: Mañana puede tener, anoche tuvieron su cena de familiar, porque siempre hay esa costumbre, ¿no? Si tú no te sentiste a gusto en ese momento, that's a red flag, man. No llegues.
0: Muy bien, eso es lo que el diablito dice. Yo les digo.
1: Yo tengo una pregunta al respecto,
0: maestro. Ahorita regresamos, señores. Feliz viernes. No, hombre, ahora sí se puso bien bueno el show.
2: Esto es ya.

0: aquí el Diablito tiene una pregunta para mí. Como es viernes, dice que se va a poner bueno. A ver.
1: Ah, ¿otra pregunta?
0: Ah, no, no sé.
1: Yo tengo una pregunta.
0: Oh, el Garbanzo.
1: Oiga, maestro, usted ha mencionado en su segmento que a las mujeres hacen las bodas solo para tomarse las fotos. ¿Esto es correcto?
0: La mayoría sí.
1: La mayoría sí, perfecto. Entonces, maestro, ¿usted cree que si una persona, un diablito, hiciera algo innovador donde diga, yo te ofrezco el servicio de boda falsa solo para que tomes fotos, les llenaría, o ellas en verdad quieren ver que el fulano gaste dinero en ellas?
0: No, y hay mujeres que se pagan sus bodas, Garbanzo.
1: No.
0: O sea, en México la tradición es de que el papá paga la boda, ¿no? O sea, en México el papá de la novia paga la boda.
1: Ok.
0: En muchos lugares. Entonces, no va por ahí. El hecho es de que ellas quieren boda y boda.
1: Okay, o sea, pero...
0: O sea, va más allá de que si paga o no paga. Y tú dices, ¿y por qué no creamos una boda falsa?
1: Sí, porque el delito le
0: interesa el negocio. Olvídate, Brody, nada más eso se llama... eso viene desde antes. Se llama, hay que ser una boda de los 3 meses de casados. O los 3 meses juntos. Puedes hacer lo que sea. Para eso.
1: Mm.
0: ¿Entiendes?
1: Interesante. Ok, entonces les vale. ¿Sí? Yo...
0: Tú dile... Y la mujer que diga, no es cierto, y que te diga, oye, pues en 15 días te tienen rentada una mansión ahí en Beverly Hills y te van a hacer una celebración de 3 semanas y media de casados.
1: Wow.
0: ¿Tú crees que si no, no voy a ir?
1: No, sí, oiga, ¿y en algún momento no les remorderá la conciencia de que digan, ay, gastó este cuate un chorro de lana y sigue viviendo en el mismo departamento en la Cota, ahí en Corona?
0: O como la quinceañera que le regalaron un Ferrari y vivían unos depas. No se pase. No, Brody. Es que, miren, remuerde la conciencia cuando una mujer realmente ama a un hombre. Le dice, me voy a enojar contigo si tú empiezas a gastar en mí, ¿eh? Esas cosas no
1: van conmigo.
0: No, si quieres, ahí yo te ayudo, hay que guardar para comprar un departamentito o una traila, Brody, esas casas movibles.
1: Sí.
0: Yo te ayudo, vamos a empezar bien. Empezar con lujos es empezar mal. Empezar a entre los dos, que mira, yo sé que viene el nuevo iPhone 36, no sé qué modelo van.
1: Sí, sí, sí.
0: ¿Para qué compras eso? O sea, hazle un update al otro, es lo que es el mismo sistema operativo, bla, bla, bla. ¿Por qué no guardamos esa lana? Que ¿cuándo andan? En $1,000 el teléfono por el promedio.
1: 799 de 256.
0: Más taxi, y la funda, y póngale vidrio acá, son como eso, Brody. ¿No? ¿Sí o no?
1: Sí.
0: Que te diga la mujer, oye, hey, tú, Hermelindo. ¿No?
1: Hermelindo, no.
0: Bájale. No vamos a hacer eso, ¿no? O sea, es muy probable de que no lo van a escuchar porque la mayoría no los aman. Punto. ¿Ok?
1: Wow.
0: Ya regresamos. Ay, se puso bien bueno el show.

0: ustedes no lo habían visto.
1: Venga, no, maestro, no.
0: Pero el diablito tenía planeado algo. Hizo llamadas, se fue y dejó la puerta abierta. Y estaba aquí. Lleguen ustedes, la puerta va a estar abierta.
1: Ah, ajá, maldito Paco, usted. Sí. Oye, diablito, de veras, tú sí tienes una... Este tiene una mente bien malévola.
0: Es muy raro, brody. Es que estamos en un lugar y... Diablo se va y deja la puerta abierta y luego, hacer llamadas.
1: Pero eso es seguridad, ¿verdad?
2: Y luego dijo que quiero tener aquí un telescopio para estar viendo que los movimientos de toda la gente de los otros edificios. Estuve enfermo.
0: Bueno, ustedes son Dios no le da alas a los alacranes. Oye, tengo 3 minutos, Diablito, ¿tienes otra pregunta?
1: Ande,
0: ya es viernes, ya nos vamos. Es más, hoy nos regresamos a Los Ángeles, finally.
1: No, es que, creo que tiene que ser más fuerte usted con su audiencia, porque anoche en el concierto yo vi muchos hombres que se repitieron llevar esa morra con ellos, o sea, no se la pasaban bien, vi algunos que estaban cantando y la morra ahí como que...
0: Oye, Diablito, me llevas a pensar algo.
1: Piénsela.
0: Y Hesler creo que es más ecoánime. Él es más como en medio. Hesler, ¿está bien si yo invito a una muchacha a un concierto y me la empieza a hacer de pedo de todo? Si yo grabo, por ejemplo, una canción y dije, ¿por qué grabas esa canción? ¿No? Porque tal vez te puede gustar la canción. La verdad, hay corridos que tienen buenos ritmos y a mí me vale lo que digan. Y hay canciones también románticas o de despecho que están bonitas, ¿no? Y que grabes algo o que te guste o que la cantes y que la mujer se te quede viendo como que pedo, que te ande maleando el concierto. Tú tienes el derecho de decirle, ¿te vas o me voy? Esta noche no la puedo pasar más contigo. O tienes que aguantar a la mujer hasta que se vayan a la casa. Y no hablo de tu esposa, hablo de una chava que lleves al concierto.
2: No, yo la verdad no aguantaría una mujer así.
0: O sea, ¿te irías del concierto?
2: Primero, yo la verdad, sí, me choca ver a la gente grabando.

0: encuesta de hombres. A ver, hombres, propongo el día de hoy que cuando vayan a un concierto y si la mujer empieza a fregar, como dijo el Tuca, a fregar la madre, te vas tú o se va ella.
1: No, ya suena no, título no, no de
2: veo,
1: canción.
2: No veo, ¿por qué? Yo pagué por boleto y yo me voy a ir, que se vaya ella.
0: ¿Y si no se va?
1: Bueno, no, tiene un punto importante.
0: Bueno, nada más espérame, ¿y si no se va?
1: Perdón, discúlpeme.
2: Pues ignorarla. La verdad, yo he hecho eso. No, ignorar una morra sabiendo de que no.
0: O sea, nada más la ignoras. Dices, ya pagué, voy a ver el concierto. Tú enójate como vale,
2: sí,
0: madre.
2: Yo lo he hecho.
1: Tú, tiene un punto el diablito, pues no te tienes que ir porque ya pagaste, güey. Nada más te vas a otro asiento. Ya.
0: Ah, entonces repetís lo que. Ok. Sí, sí, sí. Bueno, señores, ya nada más dan un asiento allá.
1: O sea, el soldado. Ya no hay tiempo, maestro.
0: El soldado, ahí se te le sientas en las piernas un señor.
1: Mire, maestro.
0: Ahorita regresa.
1: No, ya no vamos a regresar.
0: No. Sigue el show de Erasmo y la Chocolata, señores.
1: Bueno, sí, el show sí, pero lo que nos importa que es usted, no.
0: Ay, me ganaste, garbanzo. Odio perder.
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0: nos estamos escribiendo. Estábamos hablando, Choco, más temprano de las frases mexicanas que muchos desconocen. Y entre esas frases está la famosa frase, colgó los tenis, ¿eh?
1: Colgó los tenis.
2: Bueno, pues muy buenas tardes a todos. Así es, desde la Ciudad de México. Estuvimos aquí prácticamente toda la semana. Iniciamos con lo del grito, ¿no? Que fue el día martes. Bueno, fue el día lunes por la noche.
0: No, el día martes.
1: Martes en la noche, a las 11, Choco.
2: Bueno, y pues bueno, ya ustedes ahí en las redes pueden ver videos de todo lo que hemos estado haciendo. Pues muy padre lo de la chica, de que le dimos la sorpresa para juntos, todo lo demás. Y bueno, pues vamos por esas frases. Garbanzo, ¿tú sabes qué se llama colgar los tenis? ¿Qué significa?
1: Sé que se lo dicen a alguien que pues murió, ¿no? Pero no sé de dónde viene la tradición. He visto que la gente también en los cables, los postes, avientan unos tenis y están colgados. No sé si tenga que ver, no sé.
0: La colgó los tenis proviene, Choco, del entorno, como es el garbanzo, urbano, de los barrios bajos, populares, pero también hablan cuando una persona joven falleció, ¿no? O sea, no es como que muere una señora, güey, le cuelgan las chanclas, güey, no es más los morros, güey, que mueren y que principalmente murieron en peleas, güey, que son como pandilleros, cholos o del barrio, que algo les pasó. Entonces, estos vatos mueren y, por ejemplo, así que Diablito muere, o así que le dio diabetes, no creo, pero vamos a decir que le dio. Y ese es un señor, y murió de diabetes. No, ¿cómo va a colgar?
1: Ya no. El bastón ahí con
0: conociendo a Diablito, casi los deja preparados, güey, amarrados. Sí. Y, I want these shoes to be on my... Cállate.
1: Pero tiene puros tenis este güey.
0: Por eso te digo.
1: Puros tenis.
0: Entonces, cuando vamos a decir que Hester muere, no, ni nosotros. Pero si un morro muere y anda ahí en el barrio, muere, vamos a decir que es Hester, voy a la casa, afuera de la casa de Hester.
1: Agarra sus tenis.
0: Amarro tus tenis y los aviento.
1: No.
0: Y que decir, adentro de esta casa vivía el morro que era del barrio. O sea, colgaron los tenis. Y ya después se usó para toda la banda, güey. Oye, güey, ¿qué onda con el Martín? No, güey, ese güey ya colgó los tenis, güey. No manches. Ese es por qué, güey, de colgar los tenis para morros de barrios. Ahí empezó.
3: ¿Sabes que los usan en Los Ángeles para identificar dónde puedes, no sé si se usa todavía, pero para identificar que ahí venden marihuana?
0: O antes. No, ahorita tienen unas lucesotas.
1: Sí, ahorita ya dicen, aquí vendemos. Dice
0: dispenser.
1: Eso ya.
2: Muy buena, Erasmo, esa me gustó.
0: Ay, sí.
1: ¿Tú has visto esos chocos tenis colgados o no te ha tocado ver?
2: Sí, he visto películas.
1: No.
0: No,
1: así en persona. Así
2: que... Ay, no, my God. Qué miedo.
0: Oh, my God. Diablito, esta sí te la sabes. Chupó faros. El Diablito, ¿ya compraste tus faros?
3: No, antes de irnos tengo que ir porque no hay.
0: Oye, güey. ¿Y por qué los compraste el otro día?
3: Porque no, es que lo que pasa es que si los hubiera comprado, hubiera estado fumando toda la semana.
0: ¿Y para qué los quieres?
3: Para tener así uno o dos, pues le
0: pasamos. Es más, terminando hoy el show, vamos por unos faritos aquí abajo.
3: Va, pero es que
0: unos faritos, güey, con un tequilita aquí.
3: Lo único que no me gusta es de que qué onda con que ponen cabezas o cuerpos raros.
2: Like. Porque están ellos diciendo que si tú quieres vender cigarros, ellos te dicen cuáles son las consecuencias, ¿no? O sea,
3: pero
2: está mal. Padre, digo, el que quiere fumar, que fume, y el que no, ¿no?
0: No, Choco,
3: pero las fotos están muy gráficas, like, pues es
4: espantarte, güey. Es como el pulmón todo
3: negruzco,
4: ¿no? Como los labios del garbanzo alrededor de la boca, así como dijiste, Choco, lo tenía boca de pobre, se ve feo.
1: Hey,
2: oh,
1: Dolly,
2: my God, ya.
1: ¿A dónde me estoy usando para describir esas cosas, güey?
2: Oye, garbanzo, tú de labios prietuscos, chupó faros, ¿qué significarás, no?
0: Chupó faros, el Diablito cambió la plática, pero significa alguien que ya va a morir, y antes cuando los iban a fusilar, les decían, ¿cuál es tu deseo antes de que mueras? Y casi todos decían que era para los nervios, según, pero era como, pues ya, güey, era lo último. Y pues ni más que un trago o algo, muchos decían un cigarrito, güey, es mi último, y le daban unos faros, los faritos que no tienen filtro, se los daban y estos vatos se fumaban su cigarro y ya decían pelotón, preparen, apunten y ¡fuego!
1: Y valió, chupó faros.
0: Y ahí era donde decía, oye, ya chupó faros, entonces alguien cuando muere ahorita, además de colgó los tenis o se petateó, es ya chupó faros, güey. Y también decimos a eso también como un partido, ¿no? Que vas perdiendo, güey. Ya chupó faros el América ahorita. Ya valió madre, güey.
1: Es lo que le va a pasar, ¿no? Eventualmente ese fin de semana.
0: Sí, güey. Yo creo que ese fin de semana sí. A Pumas todos los fines de semana.
1: y las Chivas van arriba que el América.
0: Bueno, entre otras historias, ni yendo a bailar a Chalma, hay un santo, Choco, que está en Chalma, que en el Estado de México, que siempre hace milagros, pero hay gente que dice, está tan mal esto que ni yendo a bailar a Chalma, ese santo se le baila. Yo creo que Garbanzo debe estar cerca de Catepec, ¿o no?
1: La verdad no tengo idea, no sé.
0: No sabes.
1: No sé.
3: ¿Cómo se llama el santo?
0: Es que es Chalma ese lugar, y es el santo, ni yendo a bailar a Chalma, y este es el al que le bailan, y pues ni modo. Dicen que es el santuario del Señor de Chalma, es el santuario del Señor de Chalma, y ahí le van a bailar. Dicen que sí, y dicen, este güey ni yendo a bailar a Chalma se ya valió. Hay otra frase conocida que se llama, sepa la bola. ¿Has oído tú de sepa la bola?
1: Sí, sí, sí.
0: ¿Tú has oído lo que dices? No, pues sepa la bola, güey. Es una expresión muy mexicana.
5: Que no sabes, ¿no?
0: Cuando estaba de presidente Díaz, el que duró muchos años, el oaxaqueño, ¿verdad? Este vato, Porfirio Díaz, pues también a sus soldados les decía, fíjense, por ahí ustedes, quién se anda pasando de lanza, como hagan de cuenta Hugo Chávez, de allá de Venezuela. Entonces decían, y andaban la bola, güey, de gente, y decían, ey, ese güey es un ratero, ya estamos hartos de él. Y los policías preguntaban, ¿sabes quién dijo que nuestro presidente era un ratero? Pues ahí andaba una bolita, esa sepa la bola, güey.
1: Entonces, está chido.
0: Entonces siempre se la sacaban para decir, yo no sé, o sea, yo oí, pero yo no sé, güey. Sí, oye, que Hester anda diciendo que la Choco es vato, y viene la Choco, ¿qué anda diciendo que soy vato? Y yo, no, sepa la bola. O sea, yo no oí, pero yo no sé quién.
2: ¿Y por qué tienes que poner de ejemplo eso, estúpido?
1: Es un ejemplo para entenderlo.
0: Porque
1: bien.
0: Porque te enojas.
1: Ilustrativo.
0: Porque te enojas. Por no, eso. Güey, no, güey, no.
3: ¿Eh? Tienes que decirle sepa la bola.
0: Ey, ¿por qué la... Sepa la bola. ¿Cómo te llamas?
3: Sepa la bola.
4: O sea, él sabe.
0: ¡Oh! Bueno, regresamos, señores, de la Ciudad de México. Ahorita vamos a ir a fumarnos unos faritos.